0: nomás, hoy nomás, y por ahí sonando complacido. Complacido, mi compita. Chichau. Ese, mi compita, el señor de los cielos, dice, ahí te encargo, güey, con mi compa Sari de Oro, con mi compa Sari de Oro, no, güey, porque entonces sí corre sangre, mi compa Pato, hijo, mano, mira, mejor escucha tu rolita de Grupo Marrano, güey, chicheo, si está muy pinche marrana, te juro que la quito, güey.
1: ¡El Marrano!
0: ¡Ay, no más!

Fantástica Luis Sánchez y su corazón norteño de Ojinaga, Chihuahua, por ahí para el mundo, claro que sí. La música es cultura, compadrito, gracias por el apoyo. ¡Ahí le va esto! Por ahí a todas las...

0: se brincaría las cercas. Porque yo...
1: Ya nos habían dicho, compadre.
0: Ya nos habían dicho que somos gemelos con mi compadre.
2: Aparte de que se parecen, yo les veo.
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2: Tienen la misma barba, están chaparritos, están medio durecidos.
0: Y cantamos bueno, bonito.
1: Hasta en la ojeras se parecen, ¿verdad? Pero si no, él está más feo, si no.
0: ¿Quién sabe?
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0: A ver, muchachas, no, no es cierto. Pero lo bueno, mi compa Betito, que los dos componemos y los dos cantamos bonito. Y la verdad, compadre, y esa noche quiero que brindes conmigo, compadre, porque estamos bien contentos de estar esa noche contigo, ¿verdad, Dios? Andamos bien enfiestados, ¿verdad, Dios? Y porque se echó el mezcalazo, nos vamos a cantar mi último contrabando, mi viejo.
1: ¡Arre!
0: ¡Que suene bonito, mi compa Piri!

0: A mí me gustan los corridos porque son los hechos reales de nuestro pueblo.
1: Sí, a mí también me gustan porque en ellos se canta la pura verdad.
0: Pues ponlos pues, órale, ahí va.

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Vamos a continuar con una canción también de las que nos apoyan donde quiera que estamos. Gracias a toda la gente del hermoso estado de San Luis Potosí, de Zacatecas, de Coahuila, por ahí. Vamos a cantarles esto con mucho cariño. Algo.

canciones que le llamamos las canciones caras, compadrito. Una canción bien apoyada por toda la raza de Zacatecas ahí. La gente de Río Grande, Zacatecas, de Las Piedras, de la Florida, de San Lorenzo. Este cancionón, gracias a Dios, gracias a ustedes por el apoyo. ¡Ale va! Se llama Plato de Segunda Mesa, dice...

0: Carnalito, como ya le estábamos diciendo hace ratito, Beto y sus Quenarios está de manteles largos. 34 años de trayectoria artística. A todos los muchachos, a todos los músicos, a mi compa Jera, a mi compa Cuitla, comando, a los muchachos de Arcángel. Ya se fiestaron los guaches allá. Están haciendo su fiesta aparte.
1: Adiós, los guaches por allá de la raza. Saluditos a ellos, por supuesto, muchachos. A toda la gente que está pisteando, saluditos. A mi compa La Chata, por supuesto. Ahí le van los corridos. Se llama Mi Novenario Perrón. Mi compa

¡Hola, pinche perro asqueroso de Jet! ¡Ya llegamos, güey! Un cordial saludo a mi compa Chino de la Labor, aquí el caballito, el lechero, el negrito, toda la bandita que anda aquí en la sintonía. ¿Quién y quién anda, güey? A ver, coméntale. Saludos a toda la dinastía Soto, mi compa Tubo Soto, Freddy Soto, a ver, la chaparrita de Atlanta ahí a...

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0: El Macizo 727, El Toby, El Sabas, Juárez Mikis, El Compa Arellanos, El Chava Chavito, El Charlie de Guanajuato.
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0: Abelardo, el Pato Pascual.
3: Nomás, bandita, qué rollo, qué show. Muy buenas tardes para muchos. Muy buenas tardes para mucha racita. Buenos días por acá en los Méxicos. Todavía buenos días por acá en los Méxicos. El saludazo para ahí para toda la racita de los Aferrados 5-7. Vámonos por acá arrancando programación especial con mi compa Caballito. La neta, por ahí la teníamos a las 6 de la mañana. Pero por ahí al compa Pato le surgió un imprevisto por ahí. Un imprevistillo, nada grave. Todo vientos, aurocanaos. El saludazo por ahí para toda la racita. Vámonos sonando, mi compa Patito. Por acá el saludo para el Duvalín. Siéntenmelo de Valerito y me vuelvo a formar complaciendo a mi compa Zarigüeya. El saludazo por ahí para mi amigaza, la Potranquita. Por ahí para mi compa Jorge Cuevas. Por ahí para todos los aferrados, para el Chino de la Labor. Hoy nomás.

0: Hoy nomás, mi racita, por ahí quedó complacido mi compita Sarigüeya, que por ahí nos había mandado un audiecito, ¿no? Pinche Sarigüeya, mira, ven, cuyiyi.
1: ¡Hola, pinche perro asqueroso de shit! Y ya llegamos, güey. Un cordial saludo a mi compa Chino de la Labor, aquí el caballito, el lechero, el negrito, toda la bandita que le quiere la sintonía, que ni quién anda, güey, a ver, coméntale. Un saludo a toda la dinastía Soto, mi compa Tubo Soto, Freddy Soto, a la chaparrita de Atlanta y a la Tucancita, güey, qué raza más de la Tucancita.
0: A perri, dijo la mosca, esa Tucancita de Jalisco, ahorita le voy a mandar las señales de humo, pero a mí se me hace que hasta allá, hasta nos bloqueó, mi compa, ya nomás nadó esa Tucancita de Jalisco, desapareció. El saludazo por ahí para mi compa, el niño Iker, por ahí para mi compita, el Benja de Guanajuato, por ahí para mi amigaza, la Potranquita, dicho hola, mi patito, ya llegué, vámonos, recio, me pones, yo tengo celos de ti, con Grupo La Migra, saludos al patrocinador y saludazos para ti. El saludazo por ahí para mi compa, Pijamas, qué rollo, que chao, mi compa, Pijamas, ahora, erru.
2: Pa' perro.
0: A ver, mi compita Pijamitas, qué razón me das del negro. ¿Dónde anda por ahí mi pinche Raúl Gutiérrez? Ese mi compa Raúl Gutiérrez, la neta que sí, ya nos tiene bien olvidados de a madre.

0: Bueno, Marracito, por ahí quedó complacida mi amigaza la potranquita. El saludo por ahí para mi compita Raúl Gutiérrez. Dice, aquí ando, mijo, aquí ando. Mándale saludos por ahí a toda la banda, a mi Sari, a mi compadre Caballito, al Alfalfa, al Neto, al compadre Chino y a toda la banda. Dice, y yo nomás quiero saber una cosa. A ver, coméntale cómo anda el locutor Chafaldrín. Anda, pero si al puro millonazo, mi compadre, al puro perro, güey, millonazo. Ay, nomás esperando que sean las 12 del medio, diablo, para destapar una pinche caguama que tengo ahí en el refri. Chichau. ¡Ánimo! ¿Qué dice por acá la raza de Chelizcas, compadre?
1: Buenos días, amigo Patito. ¿Qué dice? ¿Cómo andamos?
0: ¿Vientos sobre el canal?
1: Oiga, ¿qué? ¿La va a curar o qué pinches vamos a tomar? ¿Agua o qué pedo con usted, oiga?
0: Mándanos por... Agua, ni que fuera pinche vaca, mi compa, agua, ni que fuera pinche güey caballo.
1: Por ahí una pinche transferencia, siquiera para comprar un seisillo, oiga.
0: ¿Qué la chingada?
1: Güey, no puede. Los güeyes andábamos poniendo medios petillos. Y...
0: Páseme el número de cuenta, mi compa, ahorita le transfiero ahí para que se... Ay, para que se la cure, viejo, tío, no voy a andar sabiendo yo.
1: Oiga, nunca llegó, canijo. A ver, nos vamos ahora. A pedirle una canción ahí con permiso de los patrocinadores. A ver si nos puede poder poner la canción que se llama Las Perdidas. ¿Qué dice?
0: Las Perdidas.
1: Con este, parece que es Juan Ochoa. A ver si puede, a ver si la puede poner, porque creo que ya ni las quiere poner. Una chingada, no sé qué le está pasando con esta partida. Póngase las pilas porque está cabrón la crisis.

0: Mire, nomás se quedó esa chula rola por ahí, el saludazo. El saludazo para mi compa Caballito, por ahí para la muñequita Liz, dice, please, hay niveles por ahí con los rieleros, con el permiso del patrocinador, claro que sí. El saludazo por ahí para el pinche tuerca, dice, ya llegué mi patito. Saludos a los aferrados 5-7 y saludos al caballito chiquito bebé apachurro, al pinche patito melucientas de cangrejito y Valerito por 60. Y ya dice, y alzar y melucientas en mis piernitas comiéndose un chiquitín. El saludazo por ahí para mi compa Pijamita de Oro. Qué rollo que echamos mi compa Pijamita de Oro.
1: No, hombre, mi pinche Pati Guapena, te voy a invitar una caguamilla, güey, pero pues ya tienes invitando, güey. Invítalo para acá, ¿no? O te vas a abrir como las pinches granadas, güey.
2: ¡Pa perro!
0: Mi compa. Véngase de este ladillo, mi compa, yo le invito una pinche caguamón, yo le invito un pinche caguamán, pues, ¿qué se ha visto? Por acá vámonos, mira nomás por acá, mi compita, mi compita de Cheliscas Company, mi compa Kiki, por ahí nos andaban por acá solicitando un temazo, ahorita se lo pongo, mi compa, y el temazo también.
3: Bueno, vamos ahora. A ver si nos puede poder poner la canción que se llama Las Perdidas.
0: ¿Ya dijo? Las Perdidas, chicheo.
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0: Hoy nomás, mi compa Patito, ahí quedó esa chula rola. Vámonos por acá, mi compa Patiwi. Vámonos por acá complaciendo a la muñequita Liz. El saludazo para mi patrocinador. ¿Qué rollo, qué chao? ¿Qué traes, pinche caballo?
1: Padre es la pura pinche verdad, Patricio. Padre es la pura verdad, güey, la neta. Si ya sabemos que no traes dinero, güey, ¿para qué te haces pendejo, güey? Ahora que te las quieres dar, güey, te las quieres recargar, pinche vato joto.
0: Te pago hasta la pinche, güey, risa, güey.
1: Para que te me sientes, perro. Mándale un correo allá a mi tuerquitas de oro, güey. Mi tuerquitas ya llegó, mi tuerquitas. Era lo que hacía falta, güey. ¡Ay, nada más! ¡Tú esas pijamitas! Siéntamelo, güey.
0: Valerito.
1: Ay, para el Pony Poderoso y para mi compadre, Cusito, que por ahí anda bien activado, güey. A todos los zafarreros de la 57, güey. No, para todos, güey. Fierro Colorado.
0: Fierro Colorado, mi compa. Para acá, mi compa Caballito nos dio barrita libre, así es que sueltes en la greña. El saludazo por ahí para mis compitas Cheliscas Company, por ahí para la Potranquita. Que no falte el saludo por ahí para mi compa, el compa Meño, mi compa Playas Marinas. El saludazo al compita Sánchez, que también por acá anda en la sintonía perfecta. Por ahí el saludazo para el niño de las orejas. Vámonos sonando, mi compa, para ti, güey, nomás.
2: Simple.
3: ¡Chamaco!

0: por ahí del repertorio de la muñequita Liz, el saludazo por ahí para la amiga Vale. Por ahí para Lupita Arisiaga, para el Chaparro de Villa Hidalgo. El saludazo por ahí para el compa Juan Reyes. Para mi compa Meño, para mi compa el Benja de Guanajuato. Para mi compa el Desconocido. Para mi compita Esteban Chévez, Canguro Chapulín. ¿Qué rollo que echó mi compa Esteban Chévez? ¿Si andas aquí o no andas aquí, viejo? También se me hace que andas de lomerillo. El saludazo por ahí para la Barbie. Para el compa Maus. Por ahí para mi compa el pollero, por ahí para mis compitas, mis compitas, los Cheliscas Company, que no falta el saludazo. A ver, por acá mi compa Patito, tenemos mensajito que dice por acá mi compa Kike.
1: Lo que es ese Javi y ese chino, ya quieren usar zapatillas en lugar de zapatos de trabajo, compa, oiga, ya ni friegan, oiga, luego bailan juntos, creo que hasta...
0: Y luego más cuando se pone la de las chivas.
1: Hasta se besan. ¿Qué es eso, amigo? Siéntemelos a los dos canijos. Siéntemelos. Y me les da vueltecitas, por favor. Como el este, ¿cómo se llama? Como el trompito, compita. Así, como el trompito. ¿Qué dice? Póngase esas pinches rolas perronas que se sienta que es viernes, cabrón, porque... ¡Ota madre! Andamos al puro tiro ahorita, a las 12 se deja venir. Bueno, se viene primero y luego se traslada para acá.
0: ¡Me chingue mi coche! Pórtese en serio. Mi compa Chelizcas, a mí se me hace que... Le voy a venir soltando el micrófono a usted, mi compa. Como que usted está bueno para locutor. ¡Chao, chao! El saludazo por ahí para mi compa el chino de la labor. Dice, siéntame al tuercas, hijo mano. Con mi tuerquitas, no. Saludos por ahí para mi compa Zarigüeya. Ya deja escuchar la música, perro.
2: Ahora sí, tu compa Meño, güey. Pero ayer que me estabas diciendo que pinche vato castroso que ya te trae hasta la chingada, güey. Que para qué chingos andaba arrimando ese pinche mugrero de gente. No me dijiste, güey.
0: Hijo mano. Sigli, pinche Zarigüeya, sigli, güey. El saludazo por ahí para mi compa Pijamita, dice... De las chivas no, perro, de las chivas no.
3: Ey.
0: Pinches chivillas, pedorras. Chicheo. El saludazo por ahí para la potranquita, por ahí para la chaparrita de Hidalgo, para la muñequita Liz. Vámonos sonando, mi compa Pato, tenemos la barrita libre. Tenemos barrita libre por acá, y nomás tengo una rolita enfilada, racita. Pídase una rolilla, por ti, si seria.

Dice por acá mi compa Sari, ponte de compas pa'l chino de la labor y el caballito. Y ay pa' los cheliscas, company. Che, chau, hijo mano. A esos cheliscas, company, ¿le saben algo o lo dicen al puro tanteo? Ese mi compa Javi y el chino se besan, son novios. Che, chau.

0: El saludazo para ir para el Chino de la Labor, al Caballito y a los Yeliscas Company, especial con esta rolilla.
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0: Compita, no te güey. Que no lo oiga el Gaby. Gaby, no, no, no, allá. A andar escuchando por allá en mi quinta. Es mi mexicana, yo creo, porque no oigo nada. Que no oiga esa canción, porque. Puta. Sí, que se mojan los pantalones, los canejos.
1: Que la chingada.
0: Ay, Cupita. Ya párenle, Cupita, ya párenle. Ponte de serio.
2: ¿Qué le pasa? ¿Toda la culpa la tiene el zarigüeña?
0: Parece si se pone por ahí mejor, ayer la vi por la calle con los rieleros, hombre. Bueno, porque ahorita me voy a destapar una pinche cervecilla. Ah, ya es hora. Ah, no le dice que no sean las 12.
2: La chica...
0: Una vez ahorita. ¿Qué le parece? Órale, compita. Ahí andamos ahí con permiso de los patrocinadores y...
2: Ahora, Modillo, que se aviente una para acá, mi compa, a ver, coméntele.
0: Y un saludo para los patrocinadores también de parte de acá de los Chaliscas Company.
2: Aquí estoy en cabina, mi compa, aquí estoy en cabina. Vénteme una pinche caguama para acá, viejón, pórtese serio. El saludazo para ahí para la chaparrita de Hidalgo.
3: Hola, hola, buenas tardes. Ah, hijo mano, bonitas horas de llegar. Saluditos.
2: Hijo mano. No, hombre, es que andaba haciendo un pendientillo. Chau. Un saludo para ahí para la muñequita Liz, para ahí para mi compa Juan Reyes. Dice, buenos días. No sé si pueda ponerse esa de polvo rosita de Lenny Ramírez. Ya dijo esa rola taperrona. Por acá el saludazo para la potranquita. Dice saludos para Esteban Chávez, al Tuercas, al Señor de los Cielos. Dice, te alcanzo, por favor, mi patito, me pones la canción de la energía. Me emocioné de más y saludos por ahí para el patrocinador y muchas gracias. Por acá, el saludazo para mi compa el chino de la labor. Dice por ahí mi compa el chino de la labor, tú te casaste solo por apariencias, güey. Chau. ¿Qué dice por acá mi compa pijamita de oro? Mi compa chino de la labor, tú, mira. Tú cállate mejor.
4: Salud, mi partido, que te iba a decir, gallo. Un saludo para toda la bandera que está, pero bien conectada, gallo. Y te velas una pinche rolilla de vagón chicano, la de Vive, güey. Y saludos para todos, toditos, ¿eh?
2: Ya dijo, vive por ahí de vagón chicano, vámonos, Ricky. Vive por ahí, vagón chicano. Ya dijo, viejo, ya por acá la puse en la listilla, viejo, ya por acá la puse en la lista. Vámonos sonando canciones, mi compa Pato, porque la raza quiere pistear hoy nomás. De que mueren los quemados. Esta rolita para el repertorio del chino de la labor.

0: Saldaña dijo. ¿Qué dice por acá mi compita Chelizca Company?
1: Ahí le mandé las evidencias, compita Patiguis. No, no creo que esté acá, compita Patiguis. No le creo. Pero bueno, usted dice que ahí está, ahí está. A ver, asómete al pinche balcón a ver si es cierto. Y si se asoma y si lo veo ahí, le voy a mandar por ahí una dotación de cervezas. ¿Qué le parece?
0: Ya dijo,
1: pues nomás asómese, nomás asome el bigotillo por ahí.
0: Asómese, y asómese. Ya lo verás.
1: Y ya de paso, pues por ahí, empílese. ¿Qué le parece? Soy otro de los cisneros ahí con el compita. Con el compita este.
0: Beto,
1: ¿cómo se llama? ¿Cómo se llama, compa? Beto Quintanilla. ¿Qué dice?
0: Ánimo.
1: ¿Puede o no? Con permiso de los patrocinadores.
0: ¡Ánimo, ánimo! Claro que ya se diría, asómese.

ánimo, ánimo, ahí quedó esa rolita. Por acá el saludazo para el pinche tuerca. Dice saludos por ahí para el chino de la labor, chiquito, ya pachurro. Dice, te mando un besote, no le hace que se enoje el caballito de oro. Dice, saludos para mi potranquita chiquita, chiquita, apachurro. Por acá el saludazo. El saludazo por ahí para el compa Pijamitas. Por ahí el saludazo para mi compa Sari. Por ahí nos andaba encargando. Ahí quedó la rolita por ahí. Esa rolita también que nos pidió mi compita Zarigüeya. El narco batallón por ahí con Beto Quintanilla. El saludazo por ahí para mi compa el señor de las alturas. Por ahí el saludazo para mi compa el Meño alias el Playas Marinas. Por ahí tenemos una programación. Tenemos una programación fija por ahí de lunes a viernes en punto de las 2 de la tarde con el mismísimo Playas Marinas Aferrado 5-7. Muchísimas gracias, mi compita Meño, muchísimas gracias. Y no le ande haciendo caso al pinche Sari, güey. A usted no le haga caso al Sari, mi compa. Ese pinche Sari, lo que trae es puritito erro, güey, sueño. Vámonos sonando, mi compa Patito, vive por ahí de Vagón Chicano y nomás.

nomás ahí quedó complacido mi compita Pijamita de Oro. Saludazos por ahí para toda la racita. Saludazos por ahí para mi compa Meño, para el pinche tuerca. Siéntenme lo de Valerito. Dice por acá mi compa el tuerca. Dice Patito. Y alzar y 50 tamales de pur pescuezón. Che, cheo, hijo mano. A mi compa, el zarigüeya, le gustan los tamalillos, pero de cabecilla, mi compa, de cabecilla, de puerco, ¿cómo hay que? Saludazos por ahí para toda la racita. Vámonos complaciendo a la muñequita Liz por acá con esta rolita de Luis Sánchez. Aquí abajo.

0: saludo para Misael, un saludo para Muñequita Liz. Y ahora no me ha mandado qué hizo de comer para yo también cocinar. Saluditos para ellos.
1: Ánimo, ánimo, saludando por ahí.

le afloje, no le afloje, porque ya se la sabe. Si le afloja, se chorrea, Portis, y serio. El saludazo por ahí para mi compa Juan Reyes, por ahí para el chino de la labor, por ahí para la muñequita Lisa, mi compa Esteban Chévez, por ahí a mi amiga la Barbie, el compa Mouse, a mi compa los nenuquillos, mi racita, por ahí el día de mañana tenemos gran maratón por ahí con mis compitas los nenuquillos, con mi compita el morrillo de las caguamas y los aferrados 5-7, y con mi compita el niño Iker de 6 de la mañana, hora México, hasta las 11 p.m. de la noche, racita, hijo mano, esto mañana se va a descontrolar esta cosa. Yo no quería tomar, pero tendré que prepararme mi pinche hielerilla, porque vamos a vaciar puras botellillas. El saludazo por ahí para mi compa el pollero, por ahí para el señor de los cielos, dice, a erru, dijo la mosca. Chau, chau. Vámonos complaciendo a mi compa.

0: así, así, mire nomás. Vámonos para acá complaciendo a mi compita Quique de Cheliscas Company, que por acá nos andaba solicitando. Soy otro de los cisneros por ahí de Beto y sus matracas. El saludazo por ahí para el señor de los cielos, por ahí para mi compa el Dubalín. Ese mi compa Dubalín que trae puertito erru, güey, sueño. El saludo por ahí para el pinche tuerca, dice Paticio. Por ahí te encargo el mayor de los ranas, ya dijo. Por acá mi compa Meño, por acá dice, billete mata carita, ponte esa nene, saludos al patrocinador y a todos los aferrados 57, claro que sí, el saludazo por ahí para mi compa Pollero, dice, siéntamelo, siéntame al caballito de Valerito y me vuelvo a formar, chichau, hijo mano, mi compa Pollero, ¿qué pinches anda haciendo este hombre?
1: No hombre, ahora sí, ¿cuáles pinches pollos, mi pati, güey?
0: ¿Qué la chinga?
1: Como tirando un pinche cementillo, que mi pinche carnal. Lalín nomás dijo, me echa la mano, güey. Dije, Simón, güey. Y se va a hacer un jalecillo leve. ¿Dónde pinches está el güey? Me dejó solo el desgraciado, como ahí que. Pinche. Motherfucker.
0: ¿Qué andas viendo ahí? ¿Qué de mi compa, no, hombre? Mi compa.
1: Ya hice. Aquel pedacito, era.
0: A perrillo.
1: Ando empinado todo el rato y. Estoy panzoncillo, güey, no.
0: Hijo, mano, mi compa, tenga cuidadito porque por ahí le puede llegar. Por ahí le puede llegar el compa Lalina, ¿no? Es su carnal, ¿va?
1: Saludos a mi Sari, ya que dijiste Sari, güey, ya.
0: ¿Allá anda?
1: Mi Sari, chulote, papazote, hermoso. Y saludos a mi caballito. Lo sientas al niño de las orejas de Buñuelo.
0: Que la chinga. Orejas de Buñuelo, no chingue, mi cochi. Pórtese en serio. Ánimo, mi compita, ánimo, mi compita Pollero. Ya mero, viejo, ya mero. La besa un pobre, nomás la pared divide. Salud para ahí, para la muñequita Liz.
2: ¿Y te vas a levantar o vas a estar como hoy? Porque también mañana vas a entrar a las 6 y te vas a quedar, yo creo, por ahí dormido. ¿O quién sabe? Y muchas gracias por los saludos a mi chula chaparrita, igualmente para ella. Y aquí ando, chula, nomás que ando en la cocinación, como siempre.

0: nomás, hoy nomás ahí quedó esa chula rola, no, hombre, pura rolita como papistear. Estoy esperando mi caguamilla, mi compacheliscas, si y nomás no veo que salga el sol, como que está medio pinche nublado. El saludazo para ahí para el niño Iker. Vas a Querétaro, mi tú, niño Iker, vas a Querétaro. El saludo para ahí para el pinche tuerca, dice salud para ahí para el pollero, el niño de las caguamas, y a Sari Caballito, al compa Meño, y para todos los aferrados 5-7, al chino de la labor, me lo sientas en mis piernitas, comiéndose un mazapán. ¡Chichau! El saludazo para ahí para mi compa Duvalín. Dice por dos lo que dijo mi Toys chulote y humano. El saludazo para ahí para mi compa Esteban Chévez. Para ahí para la chaparrita de Hidalgo. Te digo una cosa, chaparrita. Mira, mira, mira, mira. Coméntale. A ver, coméntale, pero coméntale. Chau. Saludazo para ahí para mi compita de Cheliscas Company.
1: Ándele, compita, de dos meros, compita. No, compita, pues ahora sí está poniendo pura pinche pegadora, oiga. ¿Qué le parece si se pone por ahí el 24 de junio, el mero día de San Juan? ¿Qué le parece si ahora, oiga? ¿Qué le parece si se pone por ahí el 24 de junio, el mero día de San Juan? ¿Qué le parece, compita? Para seguirle. A ver si me puedo aventar otra pinche cervecilla, compita. ¿Eh? Ya voy por las segundas. ¿Qué dice?
0: Siéntamelo.
1: Lo estuve esperando a ver si asomaba el bigotillo por ahí, pero no, hombre, compita, ya tumbé la puerta y no salió nadie.
0: Que la chinga.
1: ¿Qué dice? Póngase, póngase esa del 24 de junio.
0: ¿Le digo?
1: Y a ver si se deja venir para acá, hombre. Aquí andamos en la 302. Ya sabe.
0: Fierro Flies.
1: Ahí, con permiso de los patrocinadores y saludos para ellos también.
2: Una rolilla para ti.
0: Y miren nomás para qué se anda reportando el piojo.
2: Una rolilla para ti, güey. Una rolilla.
0: ¿Cuál será, viejón?
2: La de Agustín. Agustín Chalde de Chalino Sánchez, aquí por Ricachón, con Mario La Vaca, saludos.
0: ¡Ánimo!
2: Ahí saludos los que andan en sintonía. Caballito, el Sari, Negrito, Lechuga, compa Crucito y su cuervada.
0: Siéntamelos, que la chinga. Siéntamelos de Valerita y me vuelvo a formar el rodazo para ir por la chaparrita de Hidalgo.
3: Ay, hijo mano, me quedé con la boca abierta ahora sí.
0: Hijo mano, te quedaste con el ojillo bien cuadradillo, ¿eh? Para que veas, chaparrita, no voy a andar sabiendo.

0: Saludos, saludos, piojito. ¿Qué te iba a decir? ¿A poco ahí anda el primo lechero en la pura extrema?
1: Si me pides...
0: Saludos, saludos, piojito. ¿Qué te iba a decir? ¿A poco ahí anda el primo lechero en la pura extrema?

0: Y hoy nomás, mi compa Patito, ahí quedó esa chula rola de billete y mata carita. ¿Qué dice por acá mi compa el pollero?
1: Oh, sí, mi pati, güey, te andan quemando. No, no, no. Yo andaba en otra loma y también me quemaron. Mejor me vine para acá con mi pati, güey.
0: La chinga.
1: Neme, mi pati, güey, si no anda quemando la raza.
0: Ah, nada más.
1: ¿Te da mi rey?
0: Nada de eso.
1: Ya me mandó un mensaje mi carnal, dijo que ahí viene, que si no traigo hambre. Traigo hambre, pero de los pinches azules, güey. Ya nomás ven y pagan en el largo.
0: Que la chinga. Mi compa, primero acá mi tío dice, mentío. No ocupo un ayudante, mi compa, tengo un ayudante nomás queriendo.
2: Cállate, pinche perro, parece que te están haciendo averías, güey. Saludos, saludos allá a Don Crucito y al Pijamitas de Oro, güey.
0: Dámelo.
2: Saludos, saludos a toda la racita en la sintonía, güey. Saludos, saludos allá a Don Crucito y al Pijamitas.
0: Eso es todo, tú lechero, hazle ruido al pinche zarigüeya para que se calle.
2: De oro, güey. Un cordial saludo a toda la racita en la sintonía, güey.
0: Che, che, qué gacho, te callaron, güey.
3: Aquí anda, pijamis, aquí anda, hablando de mí, aquí anda en pura chinga. Aquí ándale, güey, aquí ándale putazos. Ya se enojó, dice el que, ¿por qué le dicen así?
0: La
3: yo como no estás viendo, oye. Aquí anda, pijamis, aquí anda, hablando de mí, aquí anda en pura chinga. Que ándale, güey, que ándale putazos. Ya se enojó, dice el que, ¿por qué le dicen así? Yo como no estás
4: el
3: viendo,
4: el mayor de los ranas, viejo, anda remangando con todo.

0: hoy nomás, mi compa Patito. Ahí quedó esa rola. Vámonos por acá sonando. Chalino Sánchez, Agustín Chaides, ya dijo, viejote. Por acá el saludazo para mi compa, el Piojo.
1: ¿Qué quieres, perro? ¡Idiota!
0: ¡Cheo! Miren nomás, ahí te hablan, compita, pijamitas. El saludazo por ahí para mi compa, el señor de los cielos, por ahí para mi compa caballito.
1: Güey, dice el Chejo que no te va a pagar ni madres, güey.
0: Que la chinga, ¿cuál de los dos? A ver, coméntale.

0: idiota. ¿Qué quieres, perro? Idiota.
1: Ahora dilo sin Yolanda, Mari Carmen. ¿Por qué rechingó trae mi primo Alfalfa? Chinga, hombre. Hey, primo, ¿qué le iba a decir? Saca esos pinches dulces que trae en la boca, ya ve que no puede ni hablar. Pinche ardilloncillo. ¿Pero qué rechingó trae mi primo Alfalfa? Chinga, hombre. Hey, primo, ¿qué le iba a decir? Saca esos pinches dulces que trae en la boca, ya ve que no puede ni hablar. Pinche ardilloncillo.
2: Hijo, mano, anímalos, anímalos, diablo, anímalos, diablo. Chichu. El saludazo para el señor de los cielos, bandita. Ya se me acabaron las enfiladas, pídame una pinche rolilla. Cuyi, cuyi, cuyi, cuyi.

más ahí quedó esa chula rola. Por acá el saludo para mi compa Jorge Cuevas. Dice saludos para el Chaparro, por ahí para Chuy y a la raza de a la raza del Mezquite y Cieneguilla y chúpele pichón y chúpele que es que ya es viernes, chúpele que ya es viernes. Es viernes y el cuerpo lo sabe, es de viernes. Es de viernes, racita, chúpele que no siento. Chúpele que se aguadas más, déjele destapo una, pues que ya visto. Agarre la suya, agarre la suya. Hoy nomás el

0: más, hoy nomás ahí quedó esa rolita. El saludazo por ahí para la chaparrita de Hidalgo, por ahí para mi compa Lalín. Haga caso usted, mi compa Lalín, haga caso, portis y serio. No ande poniendo a mi compa pollero a hacer eso, si nomás sabe matar pinches pollos. Chao, chao, mira nomás, qué chula casa está por ahí enfrente de mi compa pollero. Hijo mano, perrón, perrón, mi compa.
1: Al patiwi le gusta que lo agarren y lo avienten a la cama, que lo acaricien y le arranquen la tanga.
0: ¡Sí, soy mamá!
1: ¡Ya llegamos!
0: ¡Qué rollo, qué show, mi compa Lalín! Acá andaba el Sari bien preocupado, pinche zarigüeya, me andi pregunte por el compa Lalín. Pues, ¿qué le dio? ¿Qué le dio por ahí usted al pinche zarigüeya? A ver, coméntele, pero coméntele, mi compa. ¡Vámonos sonando, mi compa Patito! ¡Miren nomás! Salud por ahí, esta rolita, es más, ni digo pa' quién es. Hijo humano, hoy nomás.

0: Por ahí el saludazo para la Pau Pau de parte del Zarigüeña.
1: No, hombre, güey, ¿para qué chingos quiero al Alín fiscal, güey? A mí mándame a mi Toys de Oro, prietote, chulote.
0: ¿Qué la chinga?
1: Siéntame al Alín, al niño de las orejas y al pinche tuercas, a los tres.
0: ¿Juntos?
1: Con uno le pego al otro,
0: ¿qué
1: güey?
0: ¿Qué la chinga?
1: Saludos, saludos ahí al Piojo, a la Chinche, ahí a, al Patillas, al Ricky. ¿No está la bandita ya de la Laguna de San Vicente, güey?
0: Ánimo. Ya dijo, ya dijo. Miren nomás para acá, el saludazo para mi compa, para mi compita, el señor de las alturas, dice por ahí, te encargo volar, volar, quiero volar, hijo mano. El saludazo para ahí para mi compa, el negro.
2: ¿Qué rollo, mijo? ¿Cuánto me cobrará la Pau Pau por mandar un saludo aquí a la bandera, a ver que le comente?
0: Chao, hijo mano. El saludazo por ahí para mi compa Meño. Dice, ten pati, tú ten una pinche caguama, te la ganaste. Vámonos sonando, ya andamos en la recta final, pero no se despegue porque por acá llega el chino de la labor. Ya se la sabe, puro, pura aferración 5-7.

escuchar la rola de mi compita Caballito y el Chino de la Labor con esta rolita. Por acá cerramos la programación y iniciamos con el Chino de la Labor. Dice mi compa Chino que le demos barrita libre, que continuemos como vamos.

0: Oye, extrañó perro, mi pueblo.
1: Si no le mandas los saludos a mi compa Meño, güey. Dije que pusiera la de Playas Marinas y le mandaras un cordial saludo a mi compa Meño, güey. Porque andas diciendo que tú se la pusiste, güey. A ver.
2: Siéntamelo. Siéntame al

0: las caguamas y pa'l chaparrito de Nashville. ¡Ay, qué raza! 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Ahí estamos a la orden, mi papá. Ya sabes, puro Pirámide Estudio.
1: Y hoy nomás, bandita. Vámonos arrancando por acá, vámonos arrancando programación por acá con mi compa, el chino de la labor. Y dice por acá mi amigaza la Pau Pau, dice, esos saludos les va a costar una rola de Yerimúa. Hoy nomás, claro que sí, vámonos sonando, vámonos arrancando con esta rolita. Bling, bling, bling.
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1: Hijo, mano, ahí quedó esa rolita ahí para la Pau Pau. Ahora sí, dice la Pau Pau. Ya que pusiste la rola, Patito, ahí van los saludillos. Chau.
2: ¿Qué onda, Patiwis? A ver, ahí van los saludos. Hasta me tuve que parar para no chocar. De por sí también es como estoy. Les va a costar una canción de Cherimua para que se les quite. Y sí, sí, quiero Línea del Perreo. ¡Chao!
1: Ya dijo, Línea del Perreo.
2: Ahí va, ahí va, ahí va. Saludos para Raúl Gutiérrez, alias El Negro, para Meño, para Lalín Fiscalín. Lalín Fiscalín anda ahí. ¡Wow! Ya de paso para el Toys, el Pollero, el Sario, Caballito, el Señor de los Cielos, el Tuba, Tuba, Tuba, Tubalín y a todos los aferrados.
1: Ay,
2: no más. Ah, y te estoy guachando, pijamitas, te estoy guachando. Saludos también para pijamitas y para Crucito 100X y a toda la cuerviza.
1: Ay, no más, para quedar en los saludazos. Los chulos saludazos de la Pau Pau, hijo mano. Qué chula voz tiene por ahí la Pau Pau. Ya mejor me voy a callar. Tú cállate, pinche pato. El saludazo para ahí para mi compa el maestro Juan de los Maleantes. Para ahí para mi compa Duvalín, dice perro infeliz. Salud para el Chino de la Labor, Sari Caballito, para mi mascota el Cruz, Pijamitas, Meño, Tuercas, compa Sánchez, Arellanos, para Pau Pau. El saludazo para acá es parte del Duvalín. Del Duba Duba Dubalboro, para acá el pinche tuerca, dice Patito, me sientas al Caballito y al Chino de la Labor. De pilón al Sari, hijo mano, mi compa, pórtate serio, vámonos para acá poniéndole. Vamos dándole un chupón al Sarigüeya. Mira, ven, Sarigüeya, pásale pa'l cualtito. Coye, y coye, y coye, y
3: coye.
4: Alan Brasmel,
3: el dragón,
5: Erika Jarocha, qué puro

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1: Hijo mano, el saludazo por ahí para mi compa Duvalin, dice güey. Para el maestro Juan, para mi Toys de Oro, Lalín Fiscal, y para el Tuercas, el saludazo que dice por acá mi compa Lalín.
2: No, pues ya que Ana Paula se animó de mandar los saludillos, pues.
1: Ana.
2: Suéltale la de Ana Paula se animó de mandar los saludillos, pues. Suéltale la de reggaetón champagne. Pine, pine, pine, pine.
1: Ya dijo mi compa, ya dijo, miren nomás. Vamos a enfilar también esa rolita, la neta que... Miren nomás por acá, esa rolita, la rolita, miren nomás por acá, la mismísima Pau Pau vino a aprender el reggaetón, y pues por acá mi compa, el chino de la labor, nos dio barrita libre, así es que pues se vale de tocho morocho, que dice por acá mi compa, pijamitas de oro.
3: Hey Patricio, mándame los cordeles a la Pau Pau, 10-4, saludos para la Pau Pau.
1: ¡Ánimo!
3: Está en la sintonía, gallo.
1: Y miren nomás, y dice por acá mi compa, el Duvalín, salud. Salucita, boca seca, pinche boca seca. Mira, pinche Duvalín. Mira, pinche Duvalín. Mira, ahorita vas a ver. Dice por acá mi compa, el maestro Juan de los Maleantes. Al Jotito estoy cien tamales. Vámonos sonando por acá mi compa, Pato. Mire nomás, complaciendo por ahí a la Pau Pau.
4: Está sonando a la línea del perreo. 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

0: Hoy nomás, hoy nomás, hoy nomás, y por ahí nomás. Sonando puro reggaetón champán. Chan, chan, chan. Dice por acá mi compa zarigüeya. Y a ver, por acá dice el pinche tuercas. Dubalín, mira, ven, traigo dulces. Dice por acá mi compa el maestro Juan de los Maleantes de Valerito. Saludos al Dubalín. Al Duba, Duba, Duba, Dubal Bono. Saludos para mi compa zarigüeya. Tú cállate, perro.
1: Oye, pinche pati, güey, con mi Toy no te andes metiendo, perro.
0: Tú y el Toy juntos, güey. Con uno le pego al otro.
1: Dile al pinche Duvalín que a mi Toy me lo respeta. Mi Toy prietote, chulote.
0: Pinche gay.
1: Y un cordial saludo a mi compa, el chino de la labor, güey. Allá hasta la
0: Mental.
1: ciudad de Atlanta, Georgia. El pinche ladrillero más perro. El ladrillero más
0: Así.
1: perro allá de las Atlantas, güey. Cordial saludo
0: Así.
1: allá a la dinastía Soto, güey. Ahí a toda la racita de la sintonía. A la muñequita Liz y toda la. Al compita Misael, de toda la
0: Cuá,
1: banda que
0: cuá,
1: anda
0: cuá,
1: aquí,
0: cuá,
1: le escucha,
0: ¿cuándo,
1: güey.
0: perras?
1: Chido el pinche patigui de Rocha.
0: Chichimegupi.
1: Siéntamelo.
0: Que la chinga.
1: Un saludo a mi compa Meño, a mi compa Duvalín,
0: Siéntamelo.
1: no, a mi Toys, al Lalín Fiscal,
0: También.
1: a Don Crucito, el Pijamita,
0: Al Raúl Gutiérrez.
1: toda la plebada, güey, ya te la sabes, güey. Ahí al Piojo y al Chinche, si todavía andan ahí, a la escucha, güey.
0: Ánimo. Ya dijo, bandita, tenemos barrita libre que sigue por acá, mi compa, Pato Culona, por ahí de Karol G. Complaciendo a la pinche zarigüeya.
2: Eso no decías, pinche Sari. Decías que el más perrote de allá de Atlanta era la gordita Flores.
0: A ver, pinche zarigüeya, ¿cómo está eso, güey? A ver, ¿cómo me vas a explicar? ¿Cómo le vas a explicar tú eso a los extraterrestres?
2: Eso no decías, pinche Sari. Decías que el más perrote de allá de Atlanta era la gordita Flores.
0: Pinche zarigüeya, perro.

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1: Solita, esa carita bonita, mira lo que mamacita.

0: Y miren nomás, reggaetón, champagne, pine, pine, pine. ¿Quién me pidió esa rola? A mí se me hace que fue mi compa Lalín. El saludazo por ahí para... la pidió mi compa Lalín por ahí para la Pau Pau, alias la Choki. ¿Qué dice? A ver, pinche zarigüeya. ¿Qué dice el pinche zarigüeya? ¿Qué tienes para defenderte, Catemen?
1: No, ese Flores, es de allá de Nashville, Tennessee. Es una ciudad muy aparte, pero no, esos gallos. Esos gallos no traen nada.
0: ¡Que la chinga!
1: Un cordial saludo a los Flores.
0: Dámelos.
1: Güey, ¿a poco que anda mi compa el maestro Juan, güey?
0: ¿Cómo anda?
1: Un saludo ahí al maestro Juan. Y ahí a todos sus carnales, ahí a mi compa Baldo. Y ahí a toda la racita que andan ahí bien chicoteados ahí con mi compa el maestro Juan.
0: ¿Animo a mi compita?
1: Está pinche pati, güey, te estás ganando unos pinches chiricuazos y sin manos, güey.
0: Chuchime Goofy. Que la chinga. Pórtate serio, pinche pato. Saludos por ahí para toda la racita, para mi compa el maestro Juan de los Maleantes. Aquí anda mi compa maestro Juan de los Maleantes. Aquí anda el viejote. Ya se acordó de los de Guarache. Saludos por ahí para mi compa Raúl Gutiérrez, para la Pau Pau. Esa Pau Pau ha de estar pero si perreando bien y macizo y no más.

0: Hoy nomás, ahí quedó esa rolita de reggaetón champán. Esa Pau Pau ha de andar perreándole Jenny Macizo. El saludazo para ahí para mi compa Pistache. Dice mi pato, póngase el 701, ya dijo, viejote. Ya dijo, por acá también nos habían solicitado algo por acá. Una rolita que lleva por título Chaparrita de Yerimua. La última que tenemos por acá de reggaetón, bandita. Tenemos la barrita libre, así es que suéltese la greña, usted suéltese la greña. El saludo por ahí para mi compa Meño. Por acá también el compa Meño nos anda solicitando un temazo. Hijo mano, ya dijo mi compadrita, le damos play, pues que se ha visto. El saludazo por ahí para mi compa El Chino de la Labor, claro que yes. Vámonos sonando mi compa Patito. Irino más. Esa de chaparrita.
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0: Y mire nomás, y mire nomás. Y vámonos con la 701, mi compa Pato. El saludo por ahí para mi compa Meño. Dice, ponte esa, nene. Saludos al maestro Juan, al Sari Dioro, al Caballito, al Macho Prieto, al Mares, al Dubalín, al Niño de las Caguamas, al Charlie de Guanajuato, al Patrón Arellanos, al Patrón Cemental. Saludazo por ahí para mi amigaza, la Chaparrita de Hidalgo. Por ahí para mi compa, el maestro Juan. Dice, saludos al Sari, al Cuñado Caballo, al Neto, al Picador, el Lechero. Dice, ay, para el Chino de la Labor, de parte de mi compa el maestro Juan de los Maleantes. Por acá el saludazo para mi compa Sari.
1: Patigui, Patigui, mándame un cordial saludo a mi compa Pistache, güey. Ahí está la H, ahí al Truski, a todo su cuadro bélico que andan ahí bien activadotes aquí con el pinche Patigui maricón.
0: Mándame
1: un saludo hasta la H a toda la racita de allá. El otro día los güeyes nomás emborracharon a mi gancito, güey. Le hicieron averías, pobre de mi gancito, no podía ni caminar, güey.
0: No chingue mi conchi.
1: Pinche Truski la tiene de burro, güey. Pinche Truski la tiene de burro, güey. No. Pinche Truski la tiene de burro, güey.
0: Ya la sentiste, catemen. Por acá mi compa pollero. Dice mi maestro Juan me mandó sentar. Algo así, mi compa, algo así. Dice, no hay tiempo, saludos saludos mi maestro. Qué cosita bonita, chaparrita bonita. Chao, chao. Dice por acá mi compa el maestro Juan. Ay, para el compa Meño, el saludazo, claro que sí. Sonando mi compa Pato, la 701. Y tú te me sientas, pinche zarigüeya. Chao, chao. Miren nomás, complaciendo al compa.

mi compa, el maestro Juan dice, ponte señor, señor miedo por ahí con los farmers, ya dijo mi compa, por acá vamos a enfilar esa rolita que tenemos por acá, mi compa, patito, por acá ya se la sabe que tenemos la barrita completamente libre, suéltese la greñilla, suéltese la greña, racita. Por acá vámonos sonando, mi compa, pato, llévatela, pero si bien lejos.

0: Así vámonos para acá complaciendo al mi compita, el maestro Juan de los Maleantes. El saludazo por ahí para... A ver... Por acá el saludazo por ahí para la terminación 0580. Claro que yes. Por acá el saludazo para mi compa de la terminación 0580. Por acá, a ver, mi compa, ¿tú quién eres? ¿Tú quién eres? A ver, ¿cómo te registro, mi compa? Dice por acá, ¿qué hay? ¿Qué hay, Pati? ¿Cómo estás? Saludos ahí para tu audiencia. Puedes complacernos con una canción, Amor Platónico, por ahí de los Tucanes de Tijuana. Para empezar con la caguama, saludos. ¿Y cómo le hacen las tortugas? ¡Chichau! Mi compa, iré. El que sabe cómo le hacen las tortugas es mi compa. Es mi compa Esteban Chévez. ¿Y tú de quién eres, mi compa? ¿Tú de quién eres? Ya me has sintonizado, pero no sé ni quién seas, viejote. A ver, ¿cómo te registro, hijo mano? Chichau.
1: ¿Y cómo le hacen las tortugas, pato?
0: Salud para mi compa el Mofles. Ese mi compa Mofles. Qué rollo que echó mi compa Mofles. ¿Cómo anda? Por ahí el saludazo por ahí para mi compa. Mi compa el pollero dice: ¡fuga mi pato fiscal! ¿A poco ya quedó mi compa? Ya quedó, no le creo. ¡A perrillo! Dijo la mosca. Ánimo mi compa. Ánimo viejote. Échele, échele con tocho. El saludo por ahí para mi compa Raúl Gutiérrez.
2: ¡Qué rollo mi pinche bigotes de brucha! Mándame un saludo por ahí a toda la banda, mijo, que anda bien conectada por allá. Al primo.
0: Se escucha que andas, pero en la pura extrema, Catemen.
2: Primo maestro Juan, a los primos pistachos que por ahí andan bien pegados de la línea y los cabrones, pero nomás no tiran nadilla, cabroncitos, mis hay problemas, Al primo maestro Juan, a los primos pistachos que por ahí andan bien pegados de la línea y los cabrones, pero nomás no tiran nadilla.

0: cabroncitos, Misari Problemas, y el Meño, toda la clica, nadie se quede fuera, aquí andamos bien pegados a la pinche línea, amigo. Ya nos llegó el pinche solecito, pero nos la va a remangar porque ya se atravesó una nube. Hay que darle. Hoy por ahí el saludo a mi compadre Chino de los Codiciados, mijo, de las Atlantas, Nadie se quede fuera, la Chucky ya se fue, ¿qué rollo?
1: La Chucky nomás mandó los cordiales y se fue la Chucky. Hijo mano, Chucky, parpadea tres veces y estás ahí tú, Chucky. El saludo para el pinche tuerca, dice Patito. Mira, ven, te daré tu paleta de elote con tajín. Dice, mándale un besote a mi caballito de plata con oro. Saludos para mi compa Pistache, dice, saludos al... Dice por acá mi compa Pistache, dice saludos al choncito y al caballito. Dice, amenaza el gancito con un volver. Con un volver, mi compa, dice. Dice, agrégase a ver si a visitar al Trusky. Michón, péguese, gente VIP por ahí de Larry Hernández. Ya dijo mi compa Pistache, mire nomás, ese es mi pinche patibui, ahorita lo voy a mandar que se vaya nuevamente a la escuela. Ahorita voy a pasar por aquí. Es mi compa, ni yo me entendí, pinche pato, traes puro sueño. ¿Qué hice por acá mi compa Lalín?
2: ¿Cuánto valdrá un saludillo de don Cruz Ernesto? A ver, que le comente, que tengo unos benjamines que mandan estorbando.
1: ¿Qué le tengan?
2: No hay en qué gastarlos.
1: A ver, tú, pinche Raúl Gutiérrez, te hablan, güey.
2: ¿Cuánto valdrá un saludillo de don Cruz Ernesto? A ver, que le comente, aquí tengo unos benjamines que mandan estorbando.

0: ¡Claro que no! Oye, Siri, ¿eh? Quiero saber quién es la más perra de este lugar. La más culona, la más chichona, la más borracha, la más piruja, la más mamona, zorra, sexy, culera y la que tiene el coño, el rostro y el cuerpo más caro de este lugar.
1: ¿Eres tú? ¡Ah, perro!

0: y súbele patito esta rola.
1: A ver quién es la más perra de este lugar. La más culona, la más chichona, la más borracha, la más piruja, la más mamona, zorra, sexy, culera, y la que tiene el coño, el rostro y el cuerpo más caro de este lugar.
2: ¿Eres tú?

0: Hijo mano, hijo mano. Dice el compita Sari, que por dos, que él también quiere ser. Que él también quiere ser monja. Dice por acá mi compa Sari, dile a Lalín que mejor le pague a mi Toys Dioros. Chingue mi coche. Fuerte y serio. Hay que respetar a Manosh. Dice, ¿quién es, mijo? Ese que quiere el saludillo. Es mi compita Lalín, mi compa negro. A ver, mándele los cordiales al compa Lalín. Iri nomás, iri, iri, iri, iri.
1: ¿Cuánto valdrá un saludillo de don Cruz Ernesto? A ver, que le comente. Aquí traigo unos benjamines que mandan estorbando. No hay en qué gastarlos.
0: Hoy nomás, mi compa. Hoy nomás, mi compa pollero. Hoy sí va a haber cheque, viejote. Hoy sí va a haber cheque. Le andan estorbando los benjamines al compa. Al compa Lalín, ¿qué dice por acá, mi caballito? Perro, ¿dónde andabas, perro?
2: ¡Órale, perro! ¡Ya llegamos, güey!
0: ¡Que la chingada!
2: Güey, aquí me voy conectando, güey. Andaba, compadrillo, andaba haciendo unos pinches mandadillos. ¿Cómo hay que? ¿A poco qué anda el coño más?
0: No, pues tú que puedes, güey, tú que eres patrón, perro.
2: Maestro Juan, güey, buen coordinador, maestro, el cuñado maestro Juan, güey. ¿Cuánto nos vamos? Pues a todos los que andan por ahí a la sintonía, güey.
0: ¡Ánimo!
2: A mi compadre, Cruzito, que por ahí lo escuché, que anda también bien activadote, güey.
0: Siéntamelo, güey.
2: Por ahí también escuché por ahí que anda el compa Pistache. También manden un cordial saludo al compa Pistache.
0: También.
2: Al pinche Truskis, también un cordial saludo, güey.
0: ¡Ánimo!
2: Que Gansito amenaza con volver, pero pues ya ni yo no creo, güey. El otro día, pinche Truskis lo violó al güey. Lo violó por un 12 de cervezas, ¿cómo hay que?
0: Y dijo que la tenía de burro.
2: Pinches batitos, no se portaba serio, pinche Truski también. Desde entonces, mi compa Gancito ya no volvió a ser el mismo.
0: ¿Cómo camina? ¿Cómo? ¿Dónde anda por ahí el Gancito? Tráemelo, a ver, yo quiero checarle, a ver cómo camina.
2: No, saludos para toda la gente que está en la sintonía, güey. Tierra colorada, güey.
0: Fiello cuyoyao, ánimo.
2: Mira el pinche Lalín fiscal que mejor le pega al Toys, güey. Y que se venga de jotería, dijo el huasteco.
0: ¡Qué la chinga! ¡Vámonos!
3: Dijo el peluchín. ¡Ah, bárbaro!
2: No, pues mándale un saludo por el compa Lalín fiscal, mijo. Y a toda la banda que anda bien conectada, que andamos, mira, no me pijamita, ya llegó con un pinche docesote de puros pitufos bien muertos. Ahorita va a valer madre.
0: No, pues guau. Wow. ¿Y yo? ¡Qué la chinga! No se crea.

0: Hoy nomás, hoy nomás. ¿Y qué dice por acá mi compa Pijamita?
1: Oye, te voy a mandar por unas pinches caguamas, güey.
0: ¡Hijo, mano!
1: Oye, te voy a mandar por unas pinches caguamas, güey.
0: Eso sí me interesa. ¡Hijo, mano! Mira, mi compa, neta, que hasta parece que andaba en el pinche perro, güey, desierto, mira. Nadota, mi compa, no escupo una pinche saliva, no está. ¿Qué dice por acá mi compa Lalín? A ver, mi compa Lalín, defiéndase, mi compa Lalín. ¿Dónde está por ahí mi compita el pollero? A ver, mi compa pollero. ¿Ya le pagó mi compa Lalín o nomás nadota?
2: Camina igual que el caballito, parecen carros.
0: ¡No chingue mi coche!
2: Camina igual que el caballito, parecen charros.
0: No chingue mi coche, porte, en serio, hay que respetar. ¿Qué dice por acá el caballito, tío, no?
3: Y ya te dije que no andes de pinche perro piliche, güey. Eres un perro piliche, güey. El que te quiera invitar a una vironga te va a mandar para la vironga, güey. Pero andes de pinche perro embriago, güey. Eso me cae bien pinche gordo, güey, la neta. Pinche perro hambriado, pinche boca seca. Y cállate, perro, porque no tengo ganas de pelear, pinche joto. Ya déjame, pongo a chingarle, perro, porque no llevo nada, pero ahora sí valió madre.
0: Güey, no habrá modillo por ahí de que te mandes pa' un pinche docecillo, güey. Cuyiyi, güey, cuyiyi. Estoy bien pinche seco, güey, estoy en el pinche desierto de Sonora, perro. Cuyiyi, güey. Pinche caballito, mira, ven, cuyiyi, güey, traigo chuchulucos. Por ahí dice mi compa el maestro Juan de los Maleantes. Dice, échame al jotiwis, toys. Dice, para acá, yo acá lo uso. Que diga, yo le pongo, dice, ay, los cordiales al primo Cruz, tu pinche pato violado. La luz por ahí para la Pau Pau, qué rollo, que chau Pau Pau, ¿sigues aquí o dónde andas? A ver, coméntale.
4: Ya volví, Patiwis, ya me dejaron otra vez usar mi teléfono. Eso, no los voy a mandar este audio. Saludos para el chino de la labor y para el maestro Fran. Bye.
0: Hoy nomás, claro que sí. El saludazo para el chino de la labor, siéntamelo.

Hoy nomás, hay que dar esa chula rola, el saludazo para mi compa Caballito. Mira, ¿qué crees, mi compa Caballito? Y la queso, mira. Por acá me acaba de llegar una notificación. ¡Chau! Por ahí mi compa Pijamitas mandó para las pinches caguamas y la pinche queso y la que soporte. ¡Chau! Y soporta, pinche Caballito. Hijo humano, déjame, voy a lanzar por unas erras caguamas. Es más, ni voy a hacer el programa de mi compa Meño, como quiera, ya cayó para las caguamas. ¡Chau! Ánimo, racita, no se despegue. Ya andamos en la recta final por acá con mi compa el Chino de la Labor. Pero por acá llega mi compa el Meño, llega mi compa Meño, el Playas Marinas por acá con una programación. Por ahí tendremos programación de lunes a viernes en punto de las 2 de la tarde, hora México, 3 de la tarde, hora Texas, bandita. Vámonos sonando, mi compa Patito, la patrulla, y para complacer al pinche burro mojino y nomás.

0: Ya se suena la doble P.
1: Vino tu pinche abuelo, güey.
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Mire, nomás se quedó complacido mi compita el burro mojino. Ya por aquí en la recta final, mi compa Patno. ¿Es tu chino de la labor? ¿Todavía vives, güey? ¿Quieres una rolita por ahí para cerrar? Coméntale, pero coméntale, perrillo, pero coméntale. El saludazo por ahí para mi compa Pistache dice: saludos para el primo Pipe y para el primo Tacho. Aquí andamos como, dice, como la birria. Como la birria de Estela. Y póngase las 20 trocas por ahí de los traviesos. Mi compa, ¿cómo es la birria de Estela? Esa sí no me la sé, mi compa. ¡Hijumano! ¡Chao, chao!

0: para el jefe.
1: Y nomás, nomás se quedó esa chula rola. Vámonos sonando, vámonos bien recio totote, mi compa Pato. Por acá, miren nomás, mi compa. Mi compita, el chino de la labor, dice por ahí para cerrar, mi compita Pato, por ahí Chucho. Dice Chucho, te encargo la hielera por ahí del Ángel del Corrido. Ya dijo, bandita, no se despegue de la bocinilla, que vamos a iniciar por ahí una programación especial por ahí con mi compita Meño, alias el Playas Marinas, aferrado 57. Por acá dice, dale barrita libre, Pato, dale barrita libre por ahí a toda la raza y que siga pidiendo por ahí sus temazos, ya dijo viejote. Vámonos por acá sonando, vámonos complaciendo al chino de la labor y y sigue por acá sonando en la insaciable radio. El compa Pato y la racita aferrada 5-7 hoy nomás.

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0: Gracias, mi compa Meño. Muchísimas gracias, viejote. Salud por ahí para mi compa Caballito. Dice, 1,000,000 de balas por ahí con los traviesos. Ya dijo, viejote.
1: Perro, ¿y dónde anda por ahí el tuercas, güey? Ya se fue el rollo, qué pinches rollo.
0: Tuerquitas.
1: Pinche perro, boca seca.
0: En la chinga. Ya no, güey, ya no soy boca seca, güey. Mira, acabo de recibir un vouchercillo de mi compita Pijamitas y de mi compita Raúl Gutiérrez. Chao, chao. Y la que soporte. Hoy nomás. A ver si les aprendes algo, pinche caballo. Pinche burro mojino. Eres más pinche culo que persona. Chao, chao.

0: Hijo mano, hijo mano, pinche burro mojino y soporta, pinche burro mojino, soporta, güey.
1: No, pues sí, pinche perro hambriado, pinche perro de chat. Me das vergüenza, vergüenza ajena, güey, la neta. Pinche perro. No mames, tú quieres que te mande más, güey, no llenas, pinche perro. No, te digo que no vales pa' puro pinche fierro, güey. Órale, perro, ya no te voy a andar mandando ni vergas, güey. Soy el que te mata el hambre, perro.
0: Pinche burro, mojino, poco los pinches burros sí se enojan.
1: No, pues sí, pinche perro hambriado, pinche perro de chat. Me das vergüenza, vergüenza ajena, güey, la neta. Pinche perro. No mames, tú quieres que te mande más, güey. No llenas, pinche perro. No, te digo que no vales pa' puro pinche hierro, güey.
0: Eres más pinche culo que persona tú, güey.
1: Órale, perro.
0: Eres más pinche culo que caballo.
1: Perro, ya no te voy a andar mandando ni vergas, güey. Soy el que te mata el hambre, perro.
0: Pinche caballito de shit.
1: Perro, ahora sí dile al cuñado maestro Juan lo que estabas diciendo, perro. ¡Pinche joto!
0: Oh, sí, el maestro Juan y tú juntos de Valerito y me vuelvo a formar. El saludazo por ahí para toda la racita, por ahí para mi compita el maestro Juan. Dice, ahí te encargo, perro, con mi cuñado caballo. No, güey, con él no, hijo mano. Chao, no, hombre. El caballito, el día de la boda del pato le compró las pinches trucillas que se puso. La neta, pinche caballito, también jala perrón, perrón. El saludo por ahí para mi compa la mona. Dice, penal de la loma por ahí con la Jerez, ya dijo. El pinche tuercas, por acá el saludazo para el pinche tuercas. Dice, aquí anda pinche tuercas, caballito. Te manda un beso en el mero nudo de globo. Chao, chao. Hoy no más. Complaciendo por ahí a la amiga More. Y súbele, mi compa Pato. Súbele, súbele, súbele, súbele. ¿Qué lugares? Chao, chao. Hoy no más.

0: Qué combito es. Le metieron chimba. Dímelo, Sam.
1: Hoy nomás, hoy nomás. Y ahí quedó esa chula rola por ahí complacida. Por ahí complacida, por ahí la amiga More. El saludazo por ahí para mi amigaza la More. Hijo humano. El saludazo por ahí para mi amigaza la More. Hasta la polvosa Cárdenas, San Luis Potollés. El saludo por ahí para mi compa, el señor de los cielos. Dice por acá, dice, saludos patito, para mi Sari de Oro, para mi caballito, para Duvalín, para el niño de las caguamas, para el chaparrito de Villa Hidalgo, para el maestro Juan, para el pijamitas, y para toda la Ferración 57, para la Pau Pau, para el chino de la labor, enfílate, algo, Marcos González, el Cora, el señor de los cielos, ya dijo, bien, mi compa. Vamos enfilando esa rolita también por acá. Muchísimas gracias a toda la bandita que anda por acá reportándose. Tenemos la barrita libre y al pinche Patiwi. El Patiwi tiene la pinche cola, pero si bien grande. Ahorita sale su rola. Usted está en crisis, yo nervioso. El saludo por ahí para mi compa La Mona, por ahí para el maestro Juan, para mi compa El Negro. Dice por ahí mi compa El Negro, por ahí dice, enfílate quién es el Mencho con Banda Brava. Y saludos a toda la banda y ese milagro que soltaron al amor. Saludos a mi compadre Caballito, al Baleado, al Lechugas, al Neto, al Maestro Juan, a los primos Pistaches, al compadrito Chino de la Labor, a la Chucky, al Choqui, que la chingada, y al Playas Marinas y a toda la banda, a la Lin Fiscal. Ya dijo, y nomás por acá de parte de mi compa Raúl Gutiérrez, el Negro Aferrado 57, Crucito de Rodríguez. Chichau. Saludos para ahí para el compa Meño. Saludos por ahí para toda la bandita, vámonos sonando, mi compa Patito, siéntamelo, siéntame al pinche zarigüeya de Valerito y me vuelvo a formar.

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2: ¿Qué?

0: Cállate, pinche caballito, cállate tú mejor, mejor. Chau,
1: Ya, compadre, ¿a poco va a ser de Rodríguez? No, hombre, dígale a este güey que mejor perro. Como dijo el niga, mejor perro. Pinche apellido, está más tacuache que Rodríguez.
0: Dice por acá mi compa el tuerca, dice, dile al caballito que me baile esa canción en tanga para poner 20. Para poner 20, 20 balas o 20 bolas. A ver, coméntale por acá el saludazo para mi compa el negro.
1: Pasó, mijo, cuando dijiste Rodríguez me sentí como muy pinche bigotonzote, como muy pirateadillo.
0: Que la chinga.
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0: Ya para saber, mi compa, lo bueno que no me lo manda a decir. Está jalando, mi compa Raúl Gutiérrez. Está jalando. ¿Qué dice por acá, mi compa Arellanos? ¿A poco aquí andas tú, Arellanos? No te creo. No te creo. Mira, ven, Coyigi. Pásale al cuartito.
2: Al tiro, pinche pato, porque la neta soñé que mataba a un pinche pato. No se me vaya a cumplir mi sueño. No me andes insultando ahí, por favor, a mi Sari de oro ni a mi caballito de oro. Ahí te encargo, saludos, palmeño.
0: No chingue mi cochi, no se ande metiendo por pinches porquerías. Haga caso, pórtese y serio. El saludo para el señor de los cielos, dice por dos, mi caballito. Saludos al amor, ¿eh? Dice, no te hagas, güey. Dicen que ni trusa traías el día de la boda. Hijo mano, chichao. Vámonos por acá sonando Pancho la Sota y hijo nomás.

0: manche, caballito, ahí quedó complacido mi compa, caballito, tío, en un chiquito bebé apachurro. Saludos para ahí para mi compa, Sarigüeya. ¿Qué traes, pinche Sari? ¿Qué traes, güey? Mira, güey, sí, güey, sí, güey, sí, a todo, güey.
1: Ay, güey, mándame un cordial saludo a mi compa, el señor de los cielos, güey. Que saque las
0: ¡Ánimo!
1: pinches bolsitas de chichiflí.
0: ¿Es el Goofy?
1: Andamos queriendo un pinche narizazo, güey.
0: ¿Por
1: Y un
0: dos?
1: cordial saludo a mi compa, Arellanos de Oros, güey. Está toda la bandota que anda bien sintonizada aquí.
0: Ya crómasela al compa Arellanos, pero crómasela, güey. De valerito.
1: Aquí, ahí a Don Crucito, el pijamita es de oro. Está ahí para el pitazo y toda la bandota aquí, el caballito, el lechero, el negrito, güey. Toda la banda, güey. Ahí a los pistaches y todavía andan ahí.
0: ¿Ánimo?
1: Compa Truski, ahí al maestro Juan y ahí al compa Baldo, güey.
0: Fierro,
1: Toda la
0: fierro.
1: bandota, güey.
0: Fierro, fierro, flies, mi compa. El saludo para mi compa Duvalín dice, perro. Dice, perro mal comido. No, mi compa, mal comido ya no, porque mi compa Raúl Gutiérrez y el pijamita se pusieron bien guapetones. Dice, perro mal comido. Saludos para la More. Por acá mi compita, el maestro Juan de los Maleantes. Qué rollo, qué chon.
2: Ay, saludos al señor de los cielos, tú, pinche imitación de chimpancé, desgraciado.
0: Que la
2: Y mi
0: chinga.
2: canción, perro, ¿para cuándo lo van a poner, pinche pedazo de aborto?
0: Mañana,
2: Ahí te
0: güey.
2: encargo, perro, ¿eh?
0: Mañana.
2: No, voy a tener que ir a usarte, perro.
0: Enchuchime Goofy. Ánimo, perrillo. Mañana sale, güey. Tú tranquilo, yo
1: Mándale un
0: nervioso.
1: cordial saludo ahí a mi compa Arellanos de Oro, güey, que ya aterrizó el viejote de oro, güey.
0: Siéntamelo.
1: No, pues no esperaba menos de mi compa Arellanos de Oro, güey. No esperaba menos,
0: Ah,
1: güey.
0: perro, dijo la mosca, pato. Vámonos con rolitas. Por acá el saludo para el compa Mares. Por ahí para el Tuercas. Para mi compa Arellanos. Dice por acá el compa Arellanos. Dice por acá. A ver, dice saludos a mi amor More, hijo mano. Dice, rola ni pido porque ni las pones, güey. La pongo en la lista de que salga, quién sabe. Es que la neta. Muchísimas gracias por andar acá en la sintonía, racita. Ustedes piden como arroz. Muy bien, muy bien. El saludo por ahí para mi compa, el Jalisquillo. Por ahí para el señor de las alturas. Vámonos sonando, mi compa Pato. Cómete un perro, mazapán.

Aquí el más mencho de todos los aferrados, el más pinche mencho, mencho, pero bien pinche perro, güey, menso, es el zarigüeya. ¡Ay, no más!

0: Y hay que dar esa chula rola, mi compa Pato. Por acá el saludo para mi compa Mare. Dice, buenas tardes, Patiwi. Buenas tardes, Patiwi. Dice, llegamos. Saludos al Meño sin H, al patrón de patrones Arellano, a mi compa Sari Caballito Chino de la Labor, mi compadre Crucito, dice, el más codiciado de toda la web, al maestro Juan de los, al maestro Juan, al primazo de los cielos, al Tuercas, a toda la Ferración 57, a ver si hay chancilla, una de Beto Quintanilla, el corrido de los Zetas. Ya dijo mi compa, por acá ya se la puse en la lista, estoy tranquilo, yo nervioso. Por acá, la neta, muchísimas gracias. Tengo rolitas en la lista como arroz. Por acá, saludo para el pinche Tuercas. Dice, ya quieren cazar al patito todavía. No sé. Dice, todavía no es cazaría de patos, hijo mano. ¿Quién quiere cazar al compa pato por acá? No me acuerdo quién dijo que hijo mano se quería hacer un pinche molecillo. Saludos para el maestro Juan de los Maleantes. Dice, saludos para el compa Arellanos y al señor de los cielos. Por acá el saludo para el compa Pistache. Dice, póngase el hombre de negro por ahí de los huracanes. Dice, y señor, y el señor de las tacomas. A ver, deje el enfilo esas dos rolitas, mi compa. Deje por ahí, le enfilo esas rolitas. Saludos por ahí para toda la Ferriza 57 que anda por acá en la sintonía. Muchísimas gracias por ahí a mi compa. Muchísimas gracias al compa Meño. Muchísimas gracias al compa Meño por acá por la programación. Esa rolita del hombre negro enfilada y el señor de las tacomas. El señor de los tacones. El señor de las tacomas, hijo, man, ¿dónde está mi compa Pato? ¿Dónde está? Por acá vamos enfilando esa rolita por ahí con la mismísima banda brava. Saludos por ahí para toda la racita. Ay, disculpe, por acá el saludazo por ahí para mi compa, el señor de los cielos. Dice saludos para el compa Negrito y para el compa Arellanos. Hijo, mano.
1: ¿Qué está buscando la banda brava tú, Patricio? ¿Y quién es el hombre menso? ¿Quieres que eres tú, güey?
0: No, hombre, el más pinche menchu, pero pinche menchu de toda la web. Ese es mi compa, Zarigüeya. El saludazo por ahí para mi compa, mi patrocinador. Dice, ponte la de mañana que ya no estés por ahí de innovación, nene. Ya dijo, viejote, por acá la potranquita dice, aquí andamos, mi patito. Muchísimas gracias por andar en la sintonía. Salud para el compa Arellano. Dice, pégate par de cerdos. Hijo mano. Par de cerdos. Mi compa, pórtese serio, mi compa, usted me está albureando que si es albur, chupas. Dice, así como tulipanes. Dice, saludos para Madres de Oro, para el maestro Juan, niño de las caguamas. Crucito para el pijamitas, mi meño bebé, mi Sari de Oro, mi caballito de oro. Y mi duba, alboro. Saludos para mi compa, el Jalisquillo. Dice, qué onda, mi pato, ya llegamos. Saludos para el patrocinador, mi compa Meño. Por ahí para el Playas Marinas, para el Amore, para el Faustino. Para el Crucito, para el maestro Juan y la clica de las 5-7. Dice, ¿a poco aquí anda el Arellano? Saluditos y dale. Un caguamón, ¿quién pidió esa rola? Ya dijo mi compa, agárrela. Ay, nomás ahí le va. Saludos por ahí para toda la racita. Dice, y pura galleriza, sí señor. Compláceme con el Davis de Banda Brava. Ay, nomás, claro que sí. Pura rolita de Banda Brava. Deje, pongo un doble play. Deje, voy a poner un doble play porque ya hablaste mucho, pinche pato. Ay, nomás.

0: Ahí saludos al señor de los cielos.
1: Y ahí le va con parrafo Maya.
0: Y mi canción
1: está con la que va a ver.
0: Pedazo de aborto.
1: Su compa, Carlos González, el Cora.

0: Hoy nomás mi compa Pato y quedó esa rola. El saludo por ahí para mi compa, el maestro Juan de los Maleantes. Saludos por ahí para mi compa Arellano, dice. Saludos al señor de los cielos, el lechero, la negra, la Barbie. Hoy nomás el señor de los cielos dice. Saludos para el primazo Mares y su hermandad 502 y a toda la banda. Por acá la potranquita dice, mándale saludos al señor de los cielos. Por acá el saludazo para mi compa, el caballito, qué rollo, qué chón.
1: Ay, no, para que veas, güey, que mi compa Arellano es mi camarada, güey. No como tú, pinche lagañoso.
0: Siéntamelo de valerito y me vuelvo a formar.
2: Pero si entra aquí por la 5-5, el convoy 5-5, síguelo, síguelo. Que se reporte, número 5, que se reporte. Urgente, urgente.
3: Aquí el 5 bien listo y en pilas para usar la bazooka.
2: Estamos cerrando, no se detiene, no se detiene. No, ciérralo, ciérralo, por detrás, por un lado también, ciérralo aquí, yo voy por un ladito. Aquí, uno, están tirando fuego. Ahí llegamos en corto, Metro Lima para todos los R, Metro Lima.

nomás, hoy nomás, mi compa Pato, y mañana que ya no estés, mi compa Patiwi, pues los aferrados van a hacer una pinche perra, güey, fiesta, y no se diga el caballito, porque si no, mañana que ya no esté el Pato, el caballito va a hacer una fiesta porque ya no le va a pedir pa' la caguama, hijo mano. ¡Ay, no más! ¡Y súbele, mi compa Pato! ¡Tenemos barrita libre por aquí con mi compa Bello! Bandita, hágame un parillo, por ahí tengo en la lista, el hombre de negro por ahí con los huracanes, tengo el señor de las tacomas con los huracanes y el David, el señor de las tacomas con los huracanes, pinche pato. Tengo el señor de las tacomas con banda brava y el Davis con banda brava. Si me falta alguna rolita por enfilar, dígamelo, hágamelo saber, porque ya ven que el pinche pato está, pero si perro bien, güey.

nomás, y ahí quedó esa chula rola. Por acá el saludazo para mi compa el chino de la labor. Dice, Pato, te encargo. Dice, te encargo mucho, mucho, mucho las rejas. Dice, te encargo mucho. o quisiste decir chucho. Mira, mi compa, tú que no escribes bien y el Pato que no sabe leer. Catemen. ¡Pórtate serio! Dice, las rejas no matan por ahí con Beto Matracas. Saludos a la Federación 57, ya dijo viejón. Vamos a enfilar esa rola, vamos a enfilar por ahí esa rolita. Las rejas no matan, la neta. Esa chula rola sí está marca diablo, viejote. Saludos por ahí para toda la racita. Saludos por ahí para mi compita el chino de la labor. Por ahí para la potranquita, dice por acá. Saludos por ahí para mi tuerquitas. Saludos por ahí para mi compa caballito, dice por acá el chaparro de Villa Hidalgo. Fiello Cuyoyao, 500 por el fierro Port, en serio. ¿Dónde anda por ahí mi carralito Patricio Rivera? Vámonos sonando, mi compa Pato. El señor de los tacones. Digo, el señor de las tacomas. ¿Dónde anda por ahí mi compito? Esteban Chévez.

0: ay, güey, más abajo hay lodo. Ay, ay, ay, güey, más abajo hay lodo. Racita, por acá el saludazo para toda la bandita que sigue por acá en la sintonía perfecta. Por ahí para el patrocinador, mi compa Meño. El saludo por ahí para la Potranquita, por ahí para el Chaparro de Villa Hidalgo, Caballito, el Chino de la Labor, Sari, por ahí para el Jalisquillo. Vámonos complaciendo al compa Arellanos. Hoy nomás banda la Tracalosa, un par de cerdos, bandita. Tenemos barrita libre, suéltese la greña. Hoy nomás.
1: Aferración 5-7.

Miren nomás y pausa comercial, bandita. Por ahí la siguiente orejita la traigo libre, ¿quién dijo yo? Por ahí la siguiente orejita la traigo libre, ¿quién dijo yo? Por ahí llega, por ahí pregunto porque mi amigaza la China, insaciable, por ahí tiene este espacio disponible y amenaza con llegar a cabina a las 4 de la tarde. Díganme si alguien quiere una programación con el compa Pato para decirle, China. What a moment, please, que el compa Pato se va a quedar. ¡Chao, chao! Ánimo, bandita, si no, llega la China. Si no quieren al Pato, llega la China a cabina en punto de las 4 de la tarde. También trae orejitas disponibles. También trae orejitas por ahí completamente disponibles para su programación especial. Vámonos sonando, las rejas no matan, mi compa Pato.

0: Papacita, ahí quedó por ahí ese temazo, bandita, por acá vámonos sonando ese corridazo de Panchito, el F1. Por acá, el saludazo por ahí para mi amigaza, la Potranquita. Vámonos sonando, mi compa Pato. Vámonos sonando por acá, y nomás el saludo para mi compa Jorge Cuevas. Qué rollo que echó, mi compa. Pásenle que tenemos barrita libre por acá con mi compa el Meño, el Playas Marinas. Saludos para el Señor de los Cielos, para mi amistad Chacorta Pérez. Mi compa, Señor de los Cielos, mándele un mensajillo a mi amistad, dígale que no sea gacho, el compa Pato está preocupado por él, que no se ha reportado. Nadota, que se ha reportado, mi compa, Señor de los Cielos, dígale a Chacuartita Pérez que le mande un mensajillo, aunque sea un pinche sticker al compa Pato. Saludos para el pinche tuercas, dice. Saludos para mi potranquita chiquita, bebé, apachurro, chau, chau. Vámonos sonando por acá, mi compa Patito, Panchito, el F, bueno, y nomás.
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0: Y el Pato, no se va, hijo humano, hoy nomás.

más bien que toda esa chula rola, vámonos sonando San Lunes, mi compa Pato. El saludo por ahí para mi compita, el señor de los cielos, dice, ahorita le digo, allá anda en la otra tienda, pinche Chapulín, mi compita, mi amistad Chacorta Pérez, tenía que ser Chapulín, hijo mano. Saludos por ahí para mi amigaza La Potranquita, bandita, no se despegue por ahí de la bocinilla, que por acá andamos con barrita libre, por acá con mi compa Meño Aferrado 57, mi compita el Playas Marinas, y qué creen, por acá ya le salió patrocinadora al compa Patito de 4 a 6, hora México, vámonos arrancando por ahí con mi amigaza. Mi amigaza La Potranquita, así es que no se despegue, que mi amigaza La Potranquita tiene unos gustos musicales, pero si bien perrones por ahí para... Lo más seguro es que vamos a seguir vaciando botellas. Hijo mano, y el compa Pato en el puro desierto. Chau, chau. ¿Dónde anda por ahí mi compita Pijamitas, mi compita el negro? ¿A poco ya se fueron? No les creo. Saludos por ahí para mi compa Duvalín, para el compa Mares, por ahí para mi compa... El Chancaquilla, el Pijamitas, a mi amigaza La More, por ahí para mi compa Mofles, por ahí para mi amigaza Pau Pau, para mis compitas Lalín Fiscal, que nomás salió del trabajo y ya se fue a vaciar botellas. Mi compita, ¿dónde andan por ahí mi compita Pollero? A ver, parpadeé tres veces la bandita que sigue por acá, vamos a hacer una dinámica por ahí para que se gane una orejilla. Vámonos sonando mi compa Pato, San Lunes, hoy nomás.

El herido de mi banda, el mexicano nene, ya dijo viejote por acá, el saludazo para mi amigaza la potranquita, el saludazo para el caballito, miren nomás, el caballito nomás escuchó que dijeron gratis y cayó como pinche güey avispa. Vámonos sonando mi compa Patito el carro coco con la mismísima banda roja y nomás.

0: Hoy nomás, hoy nomás, hijo mano, hijo mano. El saludazo por ahí para mi compa el chaparro de Villa Hidalgo. Hijo mano, eso sí me interesa, chaparrito. Eso sí me anda interesando. De eso me goofy. De eso a mí me goofy mucho. El saludo por ahí para mi compita caballito, tío. Un chiquito, vaya pachurro. Mira, ven, caballito, no te creas, güey.
1: Pinche perro, no vales pa' puro fierro, güey. De aquí para adelante no te voy a dar ni un güey dólar, güey, para que se te quite lo pinche asqueroso. Joto.
0: Liro, liro, liro, liro, liro, liro.
1: Pinche perro, no vales pa' puro fierro, güey. De aquí para adelante no te voy a dar ni un güey dólar, güey, para que se te quite lo pinche asqueroso.
0: No te creas, chiquito Joto. Bebé. No te creas, chiquito bebé, mira, ven.
1: Ya donde te piliche pidiéndome que te mande para la caguama, porque no te va a mandar, güey. Ok, bye.
0: Chao. Che caballito, güey. Trae puritito perro, güey, sueño. Saludos por ahí para mi compa, el pollero. Hijo mano. ¿Alguien dijo chichiflí?
2: Mi rey. No anda por aquí mi carnal, lo ando buscando, mi rey.
0: No me diga que no le ha pagado. Que la chinga.
2: Que el güey nomás se peló. Que la ahora sí, se peló como Baltasar.
0: No chingue, mi cochi. Yo le dije que le cobrara a mi compa. Andaba presumiendo los dolarucos que dice que le andaban haciendo estorbo.
2: No usó ni las manos ni las patas para nadar el güey.
0: No chingue, mi cochi.
2: Como dijo, ahorita vengo. No, nunca volvió a cabello el jalecillo y todo. Y no, verdad de Dios. Dale un consejo, mi rey. O dile que me pague. Traigo. Yo también traigo ganas de una pinche cerveza como tú.
0: Anda como lloviznando y haciendo sol, perro boca seca.
2: Tú. O no me la invitará mi caballito. O mis aris.
0: No, hombre, el caballito, compa.

0: Cuando el caballito se muere de hambre, no le estoy diciendo que el pinche caballito es más pinche arterisco que persona.
1: Misares chulo.
0: Cuéntamelo.
1: Todavía anda enojado mi caballito. ¿Por qué eres así con mi caballito? Todavía anda enojado mi caballito. ¿Por qué eres así con mi caballito de oro?
0: Pinche burro
1: mi
0: mojino.
1: Caballito no te hace nada, mijo. Yo no seas así con mi rey.
0: Yo quisiera que me hiciera algo, pero no me hace nada el güey. Pinche burro mojino.
1: Rey. Saludos a Misaris, porque luego se pone celosito. Saludos a mi viejote chulo.
0: Es el Sari problemas, que la chinga. Por acá el saludazo por ahí para mi chaparrita de Hidalgo. Chao, chao. Dice, miren nomás, dice, aquí estoy, patito. Échame un saludillo, aunque sea para acá, para 14. Dice, ese hombre, hijo mano. Dice, a ese hombre le va a dar azúcar por enojón, pinche caballito. Ese pinche caballito.
2: Ya andan desde Piliche pidiéndome que te mande para la cagón. ¿Qué te va a mandar, güey? Ok, bye. Ok, bye.
0: Ok, bye. Saludazo por ahí para mi pinche tuerca. Dice, caballito, cómete un camote del tuerca. De la chinga. Vámonos sonando, mi compa Patito. Por acá tengo un mensajito de mi amigaza La Potranquita. Dice por ahí, dice, ponme, Patito. Dice, ponme la canción de los Players con dedicatoria para el señor de los cielos. De, por acá dice, esa rolita de quiero que seamos novios, por favor. Y vámonos sonando, mi compa Patito, esta rolita de mi banda, el mexicano herido y no más.

0: Hoy nomás, ¿y cuánto por las nachas, patitito? ¿Cuánto por las nachas, hijo mano?
1: Y les voy a contar la historia de dos lindas burras, llamadas las gimnasias, que Doña Cuca de cariño les decía las nachas.
2: ¿Cuánto por las nachas, patitito? Yo quiero tenerlas un ratito. ¿Cuánto por las nachas, patitito?

0: Invocamos a mi compita Alexis Ruiz. ¡Chau, chau! Por si lo extrañaban, va llegando mi compita Alexis. ¡Chau, chau! A ver, pinche Alexis, ¿eres tú o no eres tú, güey? Parpadea tres veces, mándame un pinche perro, güey, audio. Por acá te anda buscando la perrota.
1: Ahora, ¿quién te hizo más grande la herida? Tú, Pascual. Ahora, ¿quién te hizo la herida? Dices que tú estás herido.
0: Hijo mano, el saludo por ahí para mi compa Meño, patrocinador, mi compa Meño Aferrado 57 y Playas Marinas. El saludazo por ahí para la chaparrita de Hidalgo, por ahí para mi compita Lechis, por ahí para mi compita el pinche Tuercas, por ahí para la chaparrita de Hidalgo, mi compa Patito sonando por acá, la ruca no era ruca. El pato no era pato, era pata. Hijo mano, che, nomás no diga.

0: va a suponer para una perrota?
1: Te digo que sí da, tú, Pascual, te digo que sí da.
0: Te digo que no da, que la chingada.
1: Digo, préstame a doña Manuela.
0: Que la chingada. Y mi compa. Y qué hijo, mano. Pórtese serio, hay que respetar hoy nomás.

¿Y vas a decir que sí o vas a decir que no, pinche? El saludazo por ahí para mi compita Leshy Ruiz, que por acá se anda reportando viejote tanto tiempo sin saber de usted. Mi compita Patito, vámonos por acá sonando el alacrán, tumbando caña. Ese, mi compa, Leshy Ruiz, le dicen al alacrán porque pica con la colilla. Vámonos por acá sonando, mi compa Patito. Por ahí le voy a pedir de favor a mi amigaza la Potranquita que me diga qué rollo, qué show, que me pase el menú de la siguiente orejita, porque ya andamos en la recta final con mi compa Meño. Igual, mi compita Meño, si gusta por ahí una rolita en especial, ahí nomás ahí para cerrar, hágamelo saber, mi compa, hágamelo saber. Mientras, vámonos por acá zumbando, vámonos tumbando caña, hoy nomás.

Hoy nomás, mi patito, vámonos por acá, ahora sí, vámonos cerrando por acá con broche de oro. Muchísimas gracias, mi compa Meño. Muchísimas gracias, mis playas Matamoros. Hoy nomás.

0: Hijo, mano, ahora sí, mi compa Patito, vamos por acá, poniendo el intro de la Insaciable Radio para arrancarnos por ahí con la siguiente programación. Por ahí les mandé el menú, racita, les mandé el menú. Nos vamos a ir con Vicente Fernández, Los Tigres on the North, Ramón Ayala, Conjunto Primavera y Conjunto Agua Azul. Y Pato Pascual de Rocha en cabina. Chau, chau, y la queso.
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Por si acaso vuelves, bandida, no va a haber nadota para ti. Saludos por ahí para mi compa pollero, para el chino de la labor, dice Pato Ponte. Esperanza perdida de Ramón Ayala. Y saludos para ahí. Ay, para ahí. Dice saludos por ahí para la patrocinadora, claro que sí. Por acá mi compa la perrota dice saludos por ahí para la chaparrita de Hidalgo, al Tuercas. Y saludos por ahí para todos los conectados, claro que sí. Por acá de parte de mi compa la perrota, perrota. Tenemos Vicente Fernández, perrota. Tenemos los Tigres del Norte, Ramón Ayala, Primavera y Conjunto. Conjunto Agua Blue. Chau, chau. Vámonos sonando, mi compa Patito. Esperanza perdida.

Ahí quedó esa chula rola por ahí complacido mi compa el chino de la labor. El saludo para mi compa pollero dice, échame una de las jilguerías. Hijo mano, mi compa, ¿qué crees? No estás tú para saberlo ni yo para contártelo. Pero a mi amigaza, la potranquita, la patrocinadora, puta, le gustan de las jilguerías, mi compa. Así es que no creo que me vaya a regañar por ponerte esta coladilla. Saludos por ahí para mi amigaza, la potranquita. Por ahí para la perrota. Por ahí para mi compa el chino de la labor, para pijamitas, a mi compa negro. Por ahí para mi compa arellanos, a mi compa el mono, a mi compa Sari, pistache, Juan Reyes, Alexis Ruiz, chaparro de las villas, Hidalgo. Por ahí para la chaparrita también, el saludazo para el compa meño. Vámonos sonando, mi compa patito, mira nomás. Déjame, voy a sacar una pinche cervecilla de las de mero abajo con esta cancioncita.

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1: Mira, que te estoy 18, que no voy a andar sabiendo yo, dice por acá la potranquita, dice pónsela. A mí me gustan las jilguerillas, hijo mano.

Hijo mano, le dirán pato. Que la chinga. La luz por ahí para la perrota. Por ahí para el chino de la labor. Por ahí para mi compa Pijamitas de Oro. Para mi compa el negro. Para mi compa el caballito. Para Sari. Para mi compa la mona. Por ahí para el niño Iker. Por ahí para mi compa el Benja. Para el chaparro de Villa Hidalgo. Para Patricio Rivera, chaparrita de Hidalgo. Hijo mano, le saludazo. Por ahí para la chaparrita de Hidalgo. Vámonos sonando, mi compa pato. Primavera. Vete con el chiquillo.

0: complacido mi compita el chino de la labor. Hijo mano, el saludazo por ahí para mi amigaza la potranquita. Dice, por favor, me pones la ruleta por ahí con Vicente Fernández. Y mi fantasía por ahí con los Tigres. Saludos por ahí para mi carnalito Patricio Rivera. Haga caso, carnal, portis y serio. Hay que respetar. Saludos por ahí para mi compa, el señor de las alturas. Por ahí para mi compa, la perrota. ¿Qué rollo que chau, perrota? ¿Qué rollo que chau, perrota?
1: Para Pascual, Pascual. Por ahí más saludos para la patrocinadora. Por ahí a la chaparrita de Hidalgo y a Tuercas y a todos los que están por ahí conectados. Ay, por ahí mando saludo para mi compa Alexis, es que por ahí andaba. El viejo, ¿es el mismo o es otro? Y por ahí enfílate esa rolita de acá de mi. De ese de mi tío Chente, esa que dice que acá entre nos. Y súbele tú. Y súbele tú, Pascual. O vas a querer Patricio.
0: Voy a querer Patricio, voy a querer cangrejo. Hijo mano. Portis y serio, mi compa perrota, portis y serio, hay que respetar, viejote. Por acá, el mismo que viste calza es inventado Aleshi Ruiz. Chichau. Saludos a mi compa el chino de la labor, a mi carnal Patricio Rivera, carnalito. Portis y serio, carnal. Vámonos, vámonos por acá sonando mi compa Patito Vicente Fernández, la ruleta. Y no.

hoy nomás por ahí el saludo para mi compa el chino de la labor, dice. Dice por acá mi compa el chino de la labor, ¿tú no quieres jugar tu partida, pato? Hijo, mano, préstame atención, mi compa, y ahorita te digo qué rollo, qué chon. Ay, nomás.

nomás, hoy nomás, y vámonos por acá sonando acá entre nos, mi compa Patito, acá entre nos, sonando y complaciendo por allá, mi compa La Perrota. Saludos por ahí para mi compa La Perrota, para el Chino, La Labor, Patricio Rivers, a mis carnales Rivera Brothers, a mi compa Juan Reyes, al pinche Tuercas de Valerito, me lo sientan y me vuelvo a formar hoy nomás.

Moni Morratita, recuerde que andamos por acá con mi amiga Sala Putranquita, con Vicente Fernández, Los Tigres, Ramón Ayala, Primavera y Conjunto Agua Azul. Haga caso, bandita, haga caso. Vámonos por acá sonando. Saludos por ahí para mi compa Juan Reyes, por ahí para el Chino de la Labor, por ahí para mi amigaza la China Sayuri, la China Insaciable. Bandita, por ahí mañana tenemos programación especial todo el día. Tenemos maratón. Tenemos maratón nomás porque Switch. Por acá con mis compitas los de Noquillos, con mi compita el niño Iker y con mi compita el morrillo de las caguamas, mi compa Pato, vámonos sonando por acá conjunto Primavera, adiós amor, hoy nomás.

Hoy nomás, mi compa Pato, esas de primavera sí pegan en lo más tierno. El saludo por acá para mi compa, el señor de los cielos, dice ahora, ahora. Vamos respetando el bigote de foca, hijo mano. Dice por ahí mi compa Patito. Saludos a la patrocinadora, la Potranquita, y para toda la banda. Ahí te encargo una de primavera. Me perdonas mi vida, me perdonas vida mía. Hijo mano, ya dijo mi compa, vámonos por acá, enfilando ese temazo. Es más, vamos poniéndola. Por acá ya se la sabe que andamos por acá con Vicente Fernández, Los Tigres, Ramón Ayala, Primavera, Conjunto Agua Azul. Mi compa Patito, hoy nomás.

hoy nomás ahí quedó esa chula rola, mi compa Pato. Vámonos sonando, mi golondrina, por ahí con Ramón Ayala. El saludo por ahí para mi compa el niño de las caguamas. Por ahí para mi compa el niño Iker, por ahí para los nenuquillos. Por ahí para la patrocinadora, mi amigaza la potranquita. Por ahí sonando el saludazo también por ahí para mi compa la perrota, para el chino de la labor. Dice por acá el pinche tuerca, saludos al chino de la labor, chiquito apachurro. Vámonos sonando, mi compa Patito.

0: hoy nomás mi compa Patito, por acá vámonos sonando, qué casualidad, por ahí con Ramón Ayala. El saludo para ahí para la chaparrita de Hidalgo, arrejúntese cartulina, arrejúntese.
1: Qué bonito cantas.
0: Hijo mano, ese compa Pato canta como Paco, como para correr su audiencia. Chao, ánimo, ánimo. Por ahí saludazo por ahí para mi patrocinadora, la Potranquita. Ya le andamos pegando por acá la recta final de esta primera orejita, pero no se despegue que nos vamos con una orejita más por acá con mi amigaza la Potranquita. Potranquita, le cambiamos por ahí de menú, le damos con reggaetón o le damos con bélicas, a ver, coméntale. Chao, no te creas. ¿Qué rollo que he hecho? A ver, coméntale. Le cambiamos el menú, le damos barrita libre, le damos puras pisteables, le damos puras pa' llorar, puras cortavenas, le damos puro John Sebastian, le damos puras gelatinas. A ver, coméntale, pero coméntale. Hijo mano, qué

0: Hoy nomás mi compa Patito, por acá vámonos complaciendo. Vámonos por acá complaciendo, mi compa Pato, ¿me enamoras? ¿Me enamoras por ahí con el conjunto Agua Azul? Por ahí para complacer a mi amigaza la chaparrita de Hidalgo. Por acá mi amigaza la potranquita dice. Dice por acá, vámonos con barrita. Con barrita pisteable, barrita libre pero pisteable. Y para empezar me pone los caminantes y para morir iguales por ahí. Dice caminantes. Para morir iguales y los temerarios, cuando quieras verme, hijo mano, pura rolita para vaciar botes. Vámonos sonando, mi compa Patito. Me enamoras. Por ahí para cerrar este segmento por acá de este segmento musical. Y nos vamos a ir con barrita libre, rolita pisteable. Hoy nomás. Gracias, potranquita. Muchísimas
1: una
0: gracias.
1: Una vez más. El pasado.
0: ¿Y a dónde te fue el pinche tuerca? Saludos para el niño de las caguamas, al niño Iker. Para la perra.

Vámonos con pura rolita pisteable. Barrita libre. Barrita completamente libre y se vale de tocho morocho, pero rolita pisteable. Y rolita para llorar, para cortarse las venas. Saludos para el pinche tuerca. Dice que rollo, pinche patito desnado.

Hijo, mano, vámonos por acá con esta rolita complaciendo por ahí a mi compa el chino de la labor. Por acá sonando y complaciendo al mi compa el chino de la labor. Por ahí el saludazo, por ahí para la chaparrita de Hidalgo, por ahí para mi compita Patricio Rivera. Dice, haga caso, carnal. Dice, haga caso, carnal. Pórtese y serio, hay que respetar. Dice, enfiles esa rola. Súbanle todo a la música por ahí de vagón chicano. Y ánimo, ánimo, carnal, ya dijo, fíjate, ya dijo, por acá ya se la sabe que tenemos la barrita completamente libre, barrita pisteable, por acá también voy a enfilar a Alejandro Fernández. Voy a enfilar por acá a Alejandro Fernández con esa rolita de que te quieran más que yo, hijo mano. Vámonos, vámonos por acá sonando mi copa.

0: Y dijera mi compa Sari, cállate perro, deja escuchar la rola.
1: Cállate, perro, deja escuchar la música.
0: Hoy no más, ¿tú vale?

Hoy nomás, y ahí quedó esa rola. Por acá el saludazo para la patrocinadora, por acá la potranquita. Dice, ponme los rieleros y otra de Polo Urías, la que sea, la que sea, todas están bonitas. Ya dijo, por ahí le voy a enfilar una de los rieleros. Una de los rieleros del norte. Claro que sí, iré de los rieleros. A mí me gufi mucho una que se llama... ¿Cómo se llama, pato? Chau. Es que cuando Vanesita Rocha me mira a los ojos, que hijo mano, como que todo se me va, como que todo se me olvida. Vámonos sonando, que te quieran más que yo. Por ahí de los rieleros me gusta una que se llama Ni el diablo te va a querer, hijo mano. Ay, no más. Y por ahí de Paul Urías, ahorita le vamos a buscar una. Por ahí el saludazo, por ahí para mi compa Duvalín, por ahí para el señor de los cielos, a mi amistad Chacorta Pérez, por ahí para mi carnalito Patricio Rivera, por ahí para el pinche Tuergas, por ahí para la chaparrita de Hidalgo, la muñequita Liz, el saludazo. Vámonos sonando, mi compa Patito, tenemos barrita libre pisteable.

hoy nomás, mi compa Patito, ahí quedó esa chula rola y vámonos por acá complaciendo a la patrocinadora. Me dijo, ponme una de los realeros y ponme una de Polo Urías. Mire nomás, yo le enfilé esa que se llama Ni el Diablo Te Va a Querer. Por acá el saludazo. Por acá el saludazo para mi compa, el señor de los cielos, dice... ¡Cien tamales a la tucancita de Jalisco, hijo mano! ¡Pórtese serio, mi compa! ¡Hay que respetar a Munoz!

0: Satanás te va a querer, mendiga tibia, bandida insaciable. Saludos para el señor de los cielos.
1: Que se armen los pinches chingadazos.
0: Chingue mi coche.
1: Que se armen los pinches chingadazos.
0: ¡Vámonos! ¡Pinche señor de los cielos! Usted está bien pinche crazy, mi compa. ¡Vámonos sonando polurías, ¿sabes? ¡Ay, no!

0: Manu, el saludo por ahí para mi compita Patricio Rivera, Fortis y Serio, carnal, Fortis y Serio, le doy un pinche chiricuazo, dice por ahí, toques esa carnal, Palacio de Ilusión de Río Grande, saludos a la patrocinadora Chaparrito de Villa Hidalgo, al Diantre Chino, Ismael Rivera, Caballito, Sario, Duvalín, el niño del vicio. Y súmase, vaquero. Ya dijo por acá el saludazo para mi chaparrito de Villa Hidalgo, dice mi coba Batigui. Saluditos por ahí al señor de los cielos, a mis carnales. Ahí póngase una rola, el corrido de Chihuahua de los realeros del norte, de parte del chaparro de Villa Hidalgo, ya dijo. Por acá el saludo por ahí para mi compita Duvalín. Vámonos sonando, mi compa Pato. Hijo mano, el niño y la boda. Saludos a mi compita Duvalín Apachurru. Mira, Duvalín.
1: Ante esta comunidad,
0: Duvalín, mira, ven, cuyi,
1: la
0: cuyi.
1: Iglesia de Dios, os pregunto, si alguien tiene un impedimento para que esta unión se realice, que lo diga ahora o que calle para siempre.

0: nomás ahí quedó esa chula rola. El saludo por ahí para mi compa Duvalín. Yo te quiero hacer enojar, pinche Duvalín. Mira, ven, coye, güey. Dice, mándale por ahí saludos para mi chaparrito de Bella Hidalgo, chiquito bebé. Para Patricio e Ismael Rivera, los Rivera Juniors, de parte de mi compita. Digo, no mi compita, mi funda, el Duvalín. Salud por ahí para la muñequita Liz, por ahí para el compita Sánchez. Dice, aviéntate el gato de Chihuahua, ya dijo mi compa Sánchez, ya dijo. Por acá la muñequita dice, please, deja que me vaya por ahí con Vicente, que traigo un perro coraje. Por ahí con el permiso de la patrocinadora, claro que sí. Vámonos por acá sonando, mi compa Patito. Pinche Duvalín. Mira, ven, Duvalín, cojiji, güey. Vámonos sonando, mi compa Patito. Hoy no más.
1: Bueno.
2: Oye, van como 3 veces que te marco al Viper y no contestas. Tu casa está rodeada. Pégate, carnal. ¿Eh?

Hijo mano, ¿qué dice por acá? ¿Qué dice por acá mi amigaza, la chaparrita de Hidalgo? Dice Patito, un saludo para mi chula muñequita. Dice, tranquila chula, tranquila, no hagas corajes, mi chula, no hagas corajes. ¿Qué traes, muñequita Liz? ¿Qué traes? A ver, coméntale, pero coméntale, chau. Se te va a caer el pelo, muñequita, no hagas corajes, te van a salir canas azules.

Chilipilis. Vámonos por acá, mi compa Patito. Vámonos sonando que sigue Palacio de Ilusiones. En vivo y a todo color. Chicheo. No se crea Patricio Rivers.

Mano, esa no, porque no traigo pañalillo. Salud para mi compa Maus, por ahí para la muñequita Liz, por ahí para mi compa el Duvalboru. Chao, chao.

Bandita, ya por acá en la recta final, bandita. Mire nomás, un engaño más, banda. Un engaño más por ahí de los rieleros. El saludo por ahí para la chaparrita de Hidalgo. Por ahí para mi carnalito el chaparro de Villa Hidalgo, que por acá nos andaba encargando el corrido. El corrido de Chihuahua por ahí con los rieleros. ¿Ya dijo? Ya dijo mi compa, ya dijo. Dice mi compa Patigo, y mándale los cordiales a mi compa Duvalín. Di oro, chiquito bebé, apachurro de parte del chaparro de Villa Hidalgo y Fierro Cuyoyau. 500 por el fierro mientras.

hablando carta perdida, mi compa Pato. Vámonos por acá con carta perdida de los varones de Podaca. Mi amigaza Potranquita, ¿dónde andas, Potranquita? Pórtate seria, chau, chau. A ver, encárgame un doble play, Potranquita, encárgame un doble play, porque ya acá la china insaciable me anda diciendo, Patito, ahuecando el ala, Patito, ahuecando el ala, quítate que ahí voy yo, chau, chau. Mandita, por acá en cabina mi amigaza y mi compañera, la china Sayuri, la china insaciable, por acá con orejitas completamente disponibles, por ahí para su programación especial. A ver, mi compita Duvalín, ¿vas a querer taro, güey? ¿Vas a querer a la china, güey? ¿O vas a cuitear como el pinche caballito, güey? A ver, coméntale, perro. ¡Vámonos sonando, mi compa Patito! ¡Carta perro!

sí, mire, nomás vámonos por acá complaciendo a la patrocinadora por acá con un doble play. Y yo con este doble play, bandita, me paso a retirar. No se despegue de la bocinilla. No se despegue de la bocinilla que ya está aquí en cabina mi amigaza, la china Sayuri Insaciable. Por ahí va a tener una orejita, programación especial por ahí de mi compa el Dovalín de los Aferrados 5-7. ¡Chao, chao! ¡Ay, no más!

mando, mi compa Pato, cuando nadie te quiera. El saludo por ahí para mi amiga la Potranquita. Muchísimas gracias, Potranquita. Bandita, no se despegue. No se despegue por ahí de la bocinilla que llega a cabina mi amigaza la China. La China Sayuri, insaciable por acá con una programación especial con mi compita el Duvalín. Siéntenme al pinche Duvalín de Valerito y me vuelvo a formar. Por acá nos vamos. Por acá mi amigaza la China. Y por acá mi compa el Duvalín se va a ir con Exterminador, bandita. Se va a ir con Juan Acuña, José Arana, Cardenales, Extremo Norte, Los Razos y Los Originales de Sanguicho. ¡Chao, chao! ¡Hoy nomás! Con esta rolita me paso a retirar. Por acá le voy a ceder los controlillos a mi amiga la China.